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Mazepum, dice aquí Alex Syntek junto a Moncho Chavea en Mezcla FM. Son las 6:06 y así estamos dando inicio, ¿verdad?, a tu programa de todos los días y el más favorito de todos, ¿verdad?, La Rocola. Así estamos iniciando aquí a través del 104.7 y hoy quiero empezar con algo que probablemente te va a hacer pensar. Y es que fíjate que estamos prácticamente entrando en los últimos meses de 2026, ¿no? Ya estuvimos entrando en otoño, ya gracias a Dios es otoño. Híjole, mano, ya vienen las lluvias, ya viene el fresco, ya viene todo esto. Pero bueno, a ver, ¿en qué momento? Porque yo siento que hace nada estábamos diciendo, ahora sí, este año voy a hacer ejercicio, este año voy a ahorrar, este año sí voy a hacer todo lo que dejé pendiente. Y míranos ahora, ya casi estamos pensando qué vamos a hacer en diciembre, ¿no? Eso es lo que te digo siempre del tiempo. Pero esto se pone todavía más extraño cuando empiezas a pensar, sobre todo hacia atrás, ¿no? 2020 fue hace 6 años, 2016 fue hace 10, 2006 fue hace 20. Y seguramente alguien que nos esté escuchando acaba de decir, no inventes. Porque en nuestra cabeza, pues algunas fechas no parecen tan lejanas, ¿verdad? Entonces hoy quiero hacerte una pregunta. ¿Por qué sentimos que conforme crecemos, el tiempo pasa más rápido? ¿Por qué crees tú eso? Porque cuando éramos niños, pues realmente un año era eterno. Esperar diciembre parecía casi una misión imposible, ¿no? Las vacaciones tardaban siglos también en llegar. Tu cumpleaños parecía estar a tres vidas de distancia. Y ahora dices, nos vemos el próximo mes. Parpadeas, ¡pum! Ya llegó. Así que durante estas 2 horas vamos a hablar de algo que absolutamente todos compartimos: el paso del tiempo. ¿Por qué nuestra percepción cambia, señores? ¿Por qué hace algunos años o por qué algunos años parecen desaparecer? ¿Por qué determinados momentos de nuestra infancia siempre los recordamos con muchísimo detalle y de la semana pasada a veces ni siquiera nos recordamos, ni siquiera nos acordamos qué cenamos? Y sobre todo, ¿podemos hacer algo para que nuestra vida deje de sentirse como si estuviera pasando en automático? ¡Bienvenido seas! Esto es La Rocola. Nos vamos a ir con lo más nuevo de Julieta Venegas. Esto es Dulce Compañía. Son 6:08. Quédate porque yo me voy de aquí hasta las 12:00 p.m.

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1: En Mezcla FM son las 18 horas con 15 minutos.
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Keniaos con Problemática aquí en Mezcla FM en el 104.7. Son 6 de la tarde, 23 minutos. También escuchaste por ahí a una de las Blackpink con New Trick, ¿verdad? Una rolita que tienen nada más y nada menos. Muy poquitos días de haber salido, que por ahí me estaba pidiendo la fanaticada, sobre todo del género K-pop, ¿verdad? Este género que está rompiendo de unos años para acá y también está generando algunas, pues también colaboraciones con otros artistas, ¿no? Incluso también por ahí leí una nota donde decía que pues una de ellas tal vez tenía en proceso una colaboración con un artista mexicano. A lo mejor simplemente es un rumor que se corre por internet. Sabemos que pues los fanáticos, ¿verdad? Pues siempre están queriendo buscar por ahí más colaboraciones para sus artistas, ¿no? Verlos crecer también en otro tipo de géneros. Y bueno, yo creo que uno sería aquí en el mexicano, ¿no? 6 de la tarde, 23 minutos. Recuerda que estás en La Rocola y hoy sí quiero mandarle saludos especiales a toda mi gente que ahí me esté sintonizando a través de internet en el www.mezclafm.mx. Saludos hasta Campeche y también a Mérida, que por ahí ya me están mandando pues obviamente el mensaje junto a los saludos, ¿no? Vámonos hasta allá con mucha música también, porque me están pidiendo por ahí algo de Madonna con Dancetería. Ok, creo que es del Confessions 2, ¿no? Este también álbum que pues no tiene mucho que sacó la reina del pop, porque sin duda alguna vino a quedarse y también a encabezar las listas de playlists de música y todo eso en el número uno. Esta rolita está en el puesto número 3. Sigue siendo una de las más buenas también del álbum. Yo creo que todo el álbum de esta señora está completamente fenomenal. Siempre ha sido una genio en la música, al igual que algunos otros artistas, ¿no? Como lo fueron Michael Jackson, Freddie Mercury y demás. Señoras y señores, de verdad es un gusto estar aquí con ustedes, ¿verdad? Compartiendo, y que tú también estés compartiendo conmigo, esperando que tu semana la estés llevando pues bastante agradable, bastante tranquila, sobre todo con mucho trabajo. Pues mucho éxito también en sea lo que sea que estés emprendiendo. Siempre recuerda emprenderlo con la mejor actitud, y si tú estás ahí en el negocio y demás, también da buena cara, aunque nos esté llevándola. No es cierto, ¿verdad? No es cierto. Sí, al mal tiempo buena cara, y aunque pues muchas veces estemos tocando fondo, ni modo, hay que darle para adelante y siempre sonreír, creo yo. Así es esto, y más cuando estamos aquí, ¿no? Nada, estábamos hablando sobre que el tiempo es algo que no perdona, ¿verdad? La neta es que quiero que regresemos rapidísimo a las vacaciones cuando eras niño, ¿no? Porque realmente no importaba si salías de viaje, si te quedabas ahí en casa, si había dinero o no había dinero para salir, pero unas vacaciones podían sentirse bastante, bastante enormes, ¿no? Te levantabas, veías caricaturas, salías, jugabas, regresabas, comías, volvías a salir, te volvías a poner de acuerdo con tus amiguitos y demás, y cuando finalmente regresabas a la escuela, pues ya sentías que había pasado harto tiempo. ¿No? Yo recuerdo que las 2 semanas que nos daban, creo que eran 15 días, se sentían una eternidad, señores, se sentían como si hubiera sido 1 mes, 2 meses, ¿no? Ahora creo que las vacaciones son más largas, ¿no? Creo que sí, ya casi 1 mes. Día 1 dices que rico, día 2 todavía tengo bastante, día 3 dices bueno, pero el día 4 ya estás como de se nos está acabando el tiempo, Bob Esponja. No, hombre, la neta es que de repente decimos ¿qué pasó, no? Y es que una de las explicaciones que tiene que ver con la proporción que representa un periodo dentro de nuestra vida, eso es lo que pasa. Cuando tienes 5 años, un año representa una parte gigante de todo lo que has vivido, y cuando tienes 30, 40 o 50, ya que estamos pues ya en estos últimos pisos, ¿verdad? No, esperemos que no. Ese mismo año representa pues proporcionalmente mucho menos, pero además también existe otro ingrediente importantísimo, porque cuando somos niños casi todo es nuevo, ¿no? La escuela, el amigo, la bicicleta, el viaje, pues también la primera vez, no sé, yendo a conocer el mar, el primer beso, la de primera decepción. Tu cerebro está recibiendo constantemente experiencias nuevas, y las novedades pues generan recuerdos. Cuando somos adultos, en cambio, pues podemos caer fácilmente en casa, trabajo, fin de semana, lunes otra vez, y simplemente así, ¿no? Y cuando los días se parecen, pues nuestro cerebro tiene menos acontecimientos distintivos con los cuales separarlos, pues al recordarlos. Tal vez por eso quizá no es simplemente que el tiempo se vaya más rápido, ¿no? Es que algunas veces estamos creando menos marcas dentro de él. Te pregunto ahora, ¿cuál
es uno de esos veranos de tu infancia que todavía recuerdas como si hubiera durado meses. Vámonos entonces, Madonna, en Mezcla FM.

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1: En Mezcla FM son las 18 horas con 47 minutos.
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7:08, yo me sigo mezclando contigo y es que sin duda, vaya la energía que se siente hoy jueves, ¿no? Estamos arriba, bastante arriba. Ya estamos casi finalizando el mes, increíble, ¿no? Esto es algo que siempre les he dicho, este es el tema de hoy precisamente, que el tiempo no perdona, ¿verdad? Y es que muchas veces la rutina es la que se come los años, ¿no? Los años, el tiempo. Y es que eso es lo que todavía me parece más interesante, ¿no? Piensa la neta en este último mes. ¿Cuántos días recuerdas individualmente? Probablemente recuerdas, sí, una fiesta, tal vez una discusión, una salida, una noticia, algo raro que ocurrió tal vez en tu trabajo, pero ¿tú qué hiciste exactamente el martes de hace 3 semanas? Difícil. Y tiene sentido. Nuestro cerebro no necesita almacenar cada día cotidiano como si fuera un acontecimiento extraordinario, mi buen. Por eso, genera un efecto curioso cuando miramos hacia atrás. Los periodos rutinarios pueden sentirse comprimidos. Es como abrir la galería del teléfono, ¿no? Si durante 3 meses hiciste exactamente lo mismo, quizás tienes pocas fotografías memorables. Pero si durante una semana viajaste, pues tienes 100, ¿no? Tal vez puede ser la comida, una playa, la persona, paisaje, tonterías de lo que simplemente se te ocurrió y se te atravesó por enfrente, ¿no? Todo dejó marcas y cuando recuerdas esa semana, pues la neta es que parece enorme. Por eso, una posible manera de hacer que nuestra vida se sienta más larga en el buen sentido no consiste en mirar siempre el reloj, ¿no? Consiste en romper ocasionalmente la rutina, porque no necesitas irte a Europa, mi estimado, no necesitas irte a Timbuktu. Puede ser que conozcas un lugar de nuestra propia región donde ni siquiera nunca has estado, ¿no? Puedes comer en un sitio diferente, aprender algo, porque de todos aprendemos todos los días, señores. Cambiar la ruta, hablar con alguien nuevo, simplemente salir a caminar o hacer algo por primera vez. Esas son las opciones que debes de tener siempre en cuenta antes de decir mi vida es aburrida, ¿no? Hay que ver qué estamos haciendo para nosotros salir de esa rutina cotidiana que siempre hace que nuestros días se alarguen o se prolonguen normalmente, ¿no? Vamos con música, son las 7 y yo quiero seguir contigo. Vámonos con Bebe Rexha, New Religion.

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1: En Mezcla FM son las 19 horas con 15 minutos.
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1: En Mezcla FM son las 19 horas con 47 minutos.
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7:56 PM, escuchaste Take On Me, un clásico de clásicos, sin duda alguna, ochentero. Son 7:56 PM, estamos aquí todavía en La Rocola, bien prendidotes, por supuesto, en este jueves sabrosón, donde estamos, obviamente, pues comentando acerca de que lo que no perdona es el tiempo, y gracias por sus mensajes, porque por aquí me dicen, tengo 64, antes salíamos la tercera semana de junio y entrábamos la primera de septiembre. Ahora, bueno, envuelven los problemas y todo. Sí, claro, la verdad es que sin duda los tiempos van cambiando, ¿no? Hoy día ya es un mes lo que les dan a los alumnos, y por supuesto que ellos, o bueno, los más pequeños, deben sentir que es una eternidad eso. Pregúntales a tus hijos, pregúntales qué opinan, cómo están sintiendo el tiempo, cuánto creen ellos que ha pasado, ¿no? Y vas a ver que te van a decir básicamente lo mismo, ¿no? Que sienten que ya pasó un año, que sienten que ya es mucho tiempo, y ahí es donde vas a caer en cuenta de todo lo que te estoy diciendo. Y es que sí, sin duda, cuando éramos pequeños, el tiempo pasaba relativamente muy, pero muy lento, al menos eso sentíamos, entre tantos juegos que hacíamos, que los amigos, que la pelota. Yo creo que también la tecnología, ¿no? La tecnología es una de ellas que hoy día, pues, está impidiendo que los niños, pues, salgan a socializar con los demás, ¿no? También en las escuelas, pues los alumnos están llevando sus celulares, hoy todo el tiempo están queriendo simplemente estar ahí a través del WhatsApp, pues conviviendo. Eso no es sano, señores, no es bastante sano. Entonces yo creo que cuando lleves a tu bendición es mejor quitarles el celular para que puedan convivir sanamente, para que puedan jugar al fútbol, para que puedan jugar al béisbol, incluso también, ¿no? Poder tocar algún instrumento, meterlo a clases extracurriculares, eso es demasiado bueno. Entonces yo te invito a eso, y también que me digas qué otra parte de tu infancia, pues, sentías que pasaba súper lento, ya sea en casa de tus abuelos, en casa de algún amigo, en casa de algún tío, vecino, o donde sea. Vámonos con mucha música, esto es Dua Lipa junto a Pretty Please.

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1: En Mezcla FM son las 20 horas con 17 minutos.
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Foster the People aquí en Mezcla. Son 8:38 minutos. Are you what you want to be? Tú puedes ser lo que tú quieres ser, ¿verdad? Así es como te dice ahí la canción. Y la neta es que esta banda de eso se caracteriza, ¿no? Por mandar mensajes positivos a las personas que escuchan su música. Si tú te das la oportunidad de leer la letra de la canción, ¿verdad? Podrás encontrar un mensaje bastante, bastante, bastante increíble y muy alentador, muy bonito. Yo creo que son de ese tipo de mensajes que creo que debemos estar todavía escuchando, ¿no? En las canciones. No que hoy día, ya sé, ponemos muchísimo reggaetón y todo, pero yo creo que de vez en cuando las letras que maneja el reggaetón no siempre son adecuadas para todo el público. Ya sé que me escucho como Alex Intec, señores, pero es que es la verdad, ¿no? Aunque, pues ya hoy día los hijos, las personas, los niños, todos tienen acceso mediante, pues, un clic. Entonces, todo esto, pues, ya no podemos ni siquiera evitarlo, ¿no? Nosotros debemos simplemente explicarles, pues, el significado a veces de algunas canciones. Pero eso sí, no perder la costumbre de ponerles buenas rolitas, tal vez de alguna banda de rock favorita que tengas por ahí, que lleve algún mensaje, ¿verdad? Porque hay muchísimas, por ejemplo, Freddie Mercury, uno de ellos, ¿no? Y entre otros más. Entonces, yo creo que es importante eso, ¿verdad? Gracias a los que están aquí conmigo. Saludos también aquí a la señora Lupe, que está ahí escuchándonos en la colonia centro de aquí, de esta hermosa y bella ciudad de San Andrés Tuxtla, y también a través del 98.1 en Acayucan, Veracruz. Ni se diga nuestros amigos de internet que siempre están compartiendo con nosotros, www.mezclafm.mx. Cuéntame cómo te está yendo en tu semana. Sobre todo, ya estamos culminando este día, bendito Dios, ¿verdad? El día de mañana, híjole, también vamos a estar llenos de muchas sorpresas, así que no te puedes despegar del 104.7, porque siempre te traemos estos éxitos que están, mira, saliendo día con día. Así que súbele y no te despegues, porque vas a escuchar a Kygo con Here For You.

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1: En Mezcla FM son las 20 horas con 48 minutos.
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8:54 a cada paso de las Flans, aquí en Mezcla FM. Nos fuimos bien retro, ¿verdad? Pero nos encantan, sin duda alguna, estas chicas que todavía nos siguen deleitando, obvio, todavía, porque por ahí hacen una que otra pequeña presentación, ¿verdad? Para todo ese público querido que siempre las ha estado respaldando. ¿Qué te parece si yo me voy a una pausa, pero regreso contigo con mucha música y también mucha información en punto de las 10 de la noche? Recuerda que es ya te la sabes y me voy hasta las 12. Así que trépale ese radio. Te vas a quedar con Jonas Brothers, Roller Coaster.

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1: En Mezcla FM son las 21 horas con 19 minutos.
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22 horas con 10 minutos, bueno, 12 minutos. Oye, sí estamos dando inicio en Ya Te La Sabes aquí en Mezcla FM con vaya que excelente rolita, ¿verdad? Sin duda, se disfruta muchísimo de Soda Stereo, más que con este Unplugged, ¿verdad? De En La Ciudad de la Furia. Esta noche, fíjate que quiero empezar un poquito medio acá, ¿no? Es que esta noche quiero que recuerdes un lugar, una casa, algún cuarto, una carretera, un terreno, algún hospital, algún hotel, un camino entre árboles, cualquier sitio en el que alguna vez hayas entrado y aunque aparentemente no estuvieras pasando absolutamente nada, hayas sentido algo muy sencillo. No, aquí no quiero estar. Y es que lo extraño es que a veces no sabes explicar por qué, ¿no? Ni siquiera estoy hablando de fantasmas, no te estoy hablando nada de eso, ¿no? O sea, no se te apareció ninguna sombra, simplemente algo no se sentía bien. Y seguramente alguien que nos esté escuchando sabe perfectamente de lo que...

cuerpo parece reaccionar antes de que tú entiendas qué está ocurriendo, ¿no? Se te eriza la piel, volteas constantemente, sientes que alguien está detrás, quieres encender una luz, simplemente quieres salir hasta corriendo, mi estimado. Yo sé que te ha pasado, eso no me lo puedes negar. Entonces, esta noche quiero hacer una pregunta a ti que me estás escuchando, ¿verdad? Si es que estás manejando, trabajando, cuéntame. ¿Puede un lugar quedarse con algo de las personas que estuvieron ahí? Hay quienes hablan, algunos de energía, otros también hablan de presencias, ¿verdad? Otros aseguran que determinados acontecimientos pues pueden dejar una especie de huella. La ciencia tiene sus explicaciones, ¿no? Completamente diferentes para muchas de estas sensaciones que te acabo de describir. Pero esta noche no vamos a empezar diciendo son fantasmas. Tampoco quiero decir que todo esté en tu cabeza. Vamos a hacer algo más interesante. Vamos a investigar y quiero que ustedes participen. Si existe una casa, carretera, terreno o lugar en los Tuxtlas donde alguna vez pues hayas sentido algo completamente extraño, ¿no? Algo extraño. Mándanos tu historia por

Apaga un poquito la luz, súbele ese radio, porque durante las próximas 2 horas, de aquí hasta las 12, vamos a estar entrando a lugares donde quizá no deberíamos quedarnos demasiado tiempo. Así que espero nuevamente que vayas a disfrutar este programa de Ya Te La Sabes. Recuerda, soy Javi Millán y voy a estar contigo de aquí, obviamente, hasta lo que viene siendo las 12 de la noche, con muy buena música. Gracias a los que están todavía conmigo ahí mandando sus mensajes, yo los estoy leyendo. No se me apresuren porque también por ahí tengo mucha música que ponerles. Bienvenido seas, ya sabes en qué programa, ya te la sabes. Nos vamos con algo de Santana con Move.

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de la noche, 34 minutos, sigo aquí contigo, sigo contigo. Si vas entrando, ¿verdad? Si vas entrando al programa, nada, estamos hablando sobre esas cosas, pues que se sienten raras, que no son ni fantasmas, ni sombras, ni nada de eso. Simplemente algo sucede, ¿no? Algo sucede. Imagínate esto, llegas a una casa donde nunca habías estado, no conoces su historia, nadie te ha contado absolutamente nada, chavo, ¿no? Entras, sala normal, todo normal, la cocina, todo aparentemente tranquilo, mi estimado. Pero fíjate, hay un pasillo y al final hay una habitación. No abres porque no sabes por qué, pero no quieres entrar, ¿no? Ahora alguien te dice, ve por algo que está allá adentro. Caminas, abres, enciendes las luces, no hay nada. Una cama, una ventana, un closet, y aún así quieres salir huyendo. ¿Pero por qué? Esto es uno de los relatos pues más comunes cuando la gente habla de lugares cargados, ¿no? Entre comillas. Y existe algo bastante interesante en todo esto. Fíjate, nuestro cerebro analiza muchísimo más de nuestro entorno de lo que percibimos conscientemente. Una corriente de aire, un olor, una vibración, la distribución siquiera de una habitación, un sonido distante, alguna zona oscura que no podemos observar completamente, pues nuestro cerebro puede detectar simplemente algo entre todo eso. Hay algo diferente aquí. Antes de que podamos identificar qué, pero ya estamos pensando en otra cosa para estarnos complicando todo. ¿Qué ocurre? Pues cuando varias personas, sin ponerse de acuerdo, dicen, ese cuarto se siente raro. ¿Qué es lo que pasa? Porque ahí empieza el misterio, ¿no? Porque puede existir alguna causa física compartida. ¿Cuál? Pues mira, no sabemos, ¿verdad? Pero también empiezan esas historias que pasan de generación en generación. La abuela nunca entraba ahí. Mi papá, que escuchaba pasos. El perro nunca quería entrar. Y poco a poco, una habitación deja de ser simplemente una habitación y se convierte en el cuarto del que nadie quiere hablar. Y eso es algo que todos hemos experimentado, ese tipo de sensaciones en cualquier casa, ¿eh? Ya puede ser en casa de abuelos, en casa de tu tía, de alguien, de visita, incluso hasta cuando vas, no sé, a casa de un amigo. Y es que fíjate que, sin duda, por aquí... Ah, bueno, aquí me están diciendo los mensajes. El famoso beso de bruja, Javi. Híjole, ¿cuál es ese? ¿Cuál es el beso de bruja? Cuéntamelo, porque la neta es que eso es... A ver, el beso de bruja no es el que sientes como escalofríos, como que de repente una parte de ti se eriza. Bueno, yo creo que es más o menos eso, ¿no? Quiero creer que eso es el beso de bruja, no sé. Por aquí me dicen... Sí, Javi, yo he sentido eso en mi casa en algunas ocasiones. Híjole, también en casa se puede llegar a sentir esa sensación, y eso es lo más, pues no raro ni perturbador, ¿verdad? Pero como que siempre tenemos este feeling medio raro. Gracias a los que están conmigo ahí disfrutando del programa, y sobre todo también a los que me están pidiendo sus rolitas, que por ahí me pedían Aitana de Moon Amour. Excelente noche también para ti. Gracias y bendiciones, por cierto. Gracias por estar aquí, ya te la sabes. Saludos a todos aquellos que van en carretera y que, por cierto, le están también en chamba, y les deseo una excelente noche y llena de mucho éxito también, si es que te vas de corrido, ¿no? Si es que pues ya estás a punto de culminar, espero que pues te haya ido súper fregón, ¿verdad? Vámonos con mucha música, esto es Ojos Marrones de Lazo con Mezcla FM.

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1: En Mezcla FM son las 22 horas con 48 minutos.
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3: La noche, 50 minutos, yo me sigo mezclando contigo y con estos temas, ya sabes que a todos nos encantan, ¿verdad? Por aquí me dicen, mi Javi, la sensación de que alguien te está mirando, ¡ay! ¡Vaya! Ese sí es algo que realmente me deja increíblemente anonadado, porque sí, se me estaba pasando por completo, Gracias por ahí, por acordarme. Y a los que están interactuando conmigo y a los que les está gustando el programa, gracias por estarme acompañando, en serio. ¿Alguna vez has estado completamente solo, neta, y de repente volteas, no escuchaste nada, nadie te llamó, simplemente sentiste, hay alguien detrás de mí? ¡Exacto! Esa es la sensación que me acaban de dar, me acaban de decir, y neta, es creo que de la peor, y esa probablemente, en serio, es creo que también de las más inquietantes, ¿no? Porque nuestro cerebro simplemente está diseñado para detectar amenazas, y cuando simplemente sientes esto, híjole, ¿para qué te cuento, no? Y es que, sin duda, algunos, aquí me dicen, sí, es de las sensaciones más horribles que puede haber en el planeta. Volteas a todos lados, volteas y no hay nadie. Híjole, sí, yo creo que esa es de las peores, ¿no? Porque alguna que otra vez, pues me ha pasado también, ¿no? Me ha pasado y sin duda sientes que pues hay algo, ¿no? Hay algo ahí, ¿no? En el ambiente. Lo puedes percibir, ¿no? Pero tú empiezas incluso a decir, estaba parado detrás, sentía que alguien estaba en la puerta, algo estaba al final del pasillo. Es que realmente sí es de las sensaciones que muchas te dejan con la pregunta, ¿qué la provoca? ¿Por qué ocurre esto, no? Si alguna vez te ha sucedido, cuéntamelo, porque completamente estar solo y sentir esa sensación, pues sí es como de híjole, mano, ¿no? Yo creo que sí te ha pasado, y muchísimo, así que no me digas que no. Vámonos con mucha música, gracias a los que están por ahí reaccionando, mi gente de la colonia 20 de noviembre, les mando un fuerte abrazo a mis amigos taxistas que todavía están chambeándole duro, y a ti también que andas, pues dándole en la chamba seguramente. Elton John junto a Dua Lipa, esto es Cold Heart.

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4: 11 de la noche con 18 minutos. Vamos a escuchar un poquito de los Backstreet Boys.

Boy, señoras y señores, con Straight Through My Heart aquí en Mezcla FM. Increíble, ¿verdad? Esta noche bastante despejada y un poco calurosa, ya que pues a mediodía ya sabes que vino la lluvia con todo, pero después dijo, ¿sabes qué? Ya me voy.

sensaciones raras me han sacado, que el beso de bruja. Que el beso de bruja, dicen. No, porque ¿qué te puedo decir, mi estimado? No. Pero mira, aquí es donde nuestro programa deja de poder hacerse exactamente igual, ¿no? Desde cualquier ciudad. Porque nosotros andamos transmitiendo desde la zona de los Tuxtlas, y es que esta región está llena de naturaleza, tradición oral, verdad, espiritualidad, historias familiares y creencias que

distinguirlo. Que una historia se haya contado durante 50 años realmente no demuestra que haya ocurrido exactamente así, pero tampoco significa que esa historia no tenga valor. Por ejemplo, el de los nahuales, ¿no? Este es de los más populares, al menos aquí en la región. Estas creencias donde las personas se convertían en animales, ¿verdad? En torno de la noche, y hasta el día de hoy siguen luego por ahí viendo unos clips y mucha desinformación, ¿no? Demasiada. Porque fíjate que las leyendas cuentan algo sobre las personas que vivieron aquí. Nuestros abuelos no necesitaban internet para que una historia viajara, ¿no? Bastaba una persona diciendo, por ahí no pases de noche. Y después alguien preguntaba, ¿pero por qué? Y así realmente empezaba todo. Al igual que la historia del Chicorita y

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1: En Mezcla FM son las 23 horas con 47 minutos.
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5: 11:48, señoras y señores, me paso a despedir, ¿verdad? Pero el día de mañana tenemos otra cita con mucha música, mucha información para acompañarte, y verdad que espero que pases excelente noche, que descanses, Dios te bendiga, te quedas con Pink, Just Like a Pill.

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1: En Mezcla FM son las 12 con 16 minutos.
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1: En Mezcla FM son las 12:46.
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1: En Mezcla FM es la 1:17.
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1: En Mezcla FM es la 1:49.
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1: En Mezcla FM son las 2:18.
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1: En Mezcla FM son las 2:46.
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1: 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Ya sea en la oficina, en la universidad o cuando no quieres cocinar, las sopas instantáneas siempre te sacan de un apuro. Pero, ¿alguna vez has leído las letras chiquitas de su etiqueta? Antes de abrir tu próximo paquete, tienes que conocer los resultados de nuestro estudio de calidad.
2: Un bordado tradicional es historia, trabajo y memoria colectiva. Pero hoy en día se enfrenta a la producción industrial y a la falta de información en el mercado. ¿Es posible usar la tecnología a favor de las artesanas y los artesanos? Si quieres saber cómo la inteligencia artificial puede ayudar a la defensa de un bordado tradicional, quédate en Revista del Consumidor Radio.
1: Revista del Consumidor.
2: ¿Llegas con cansancio y tienes poco tiempo para cocinar? ¿Se te antojó una sopa calientita, lista en unos minutos?
1: Las sopas instantáneas pueden parecer una solución práctica, rápida y económica. Por eso hay quienes las tienen en sus despensas.
2: Pero, ¿qué estamos llevando a nuestra mesa cuando elegimos una?
1: Para saberlo, en el laboratorio de Profeco se analizaron 33 sopas instantáneas y se revisó desde su información comercial hasta su aporte nutrimental. ¿Qué revisamos?
2: Primero, revisamos que la información comercial esté completa.
1: Verificamos que las sopas incluyeran los requisitos de etiquetado como denominación, responsable del producto, contenido neto, lista de ingredientes, alérgenos, instrucciones de uso, lote y fecha de caducidad o consumo preferente.
2: También revisamos que, si es el caso, los productos exhiban los sellos de advertencia de exceso de algún componente crítico para la salud.
1: Por cada 100 gramos de producto se determinó la cantidad de proteína, grasa, carbohidratos, agua y aporte energético.
2: Una prueba fundamental: determinar el contenido de sodio. Esto, debido a que su ingesta debe ser controlada para prevenir riesgos en la salud cardiovascular.
1: ¿Qué encontramos?
2: Todas las sopas analizadas tienen al menos dos sellos negros de advertencia. Uno por exceso de grasas saturadas y otro por exceso de sodio.
1: Ojo con esto.
2: Un vaso estándar de sopa instantánea de entre 64 y 68 gramos, ya preparado, contiene por lo general más del límite de sodio recomendado por la Organización Mundial de la Salud.
1: Además, su aporte energético, que está relacionado con la cantidad de grasa, es de alrededor de 300 kilocalorías.
2: Más de los resultados. Ramen Express by Chef Wu, sopa de ramen vegetariana, declara 85 gramos de contenido neto, pero no llegó ni a los 80.
1: Seis productos no presentan completa su información comercial.
2: Algunos tienen mayor cantidad de grasa de la indicada en su etiqueta. Dos son de la marca Nama, uno de Maruchan Pasta Rápida Yakisoba y otro de Nissin Pasta UFO Fuego.
1: También encontramos un producto que declara cero azúcares añadidos, pero en su lista de ingredientes dice dextrosa. Ramen Express by Chef Wu. Fideos instantáneos calientes y picantes.
2: Ahora seguro te preguntarás, ¿qué hago si me gusta consumir estas sopas?
1: Sabemos que una sopa instantánea puede sacarnos de un apuro, y disfrutarla de vez en cuando no significa que estemos haciendo algo mal.
2: La clave está en no convertirla en nuestra comida de todos los días.
3: Tenemos que entender que son productos que tienen un alto valor energético. Por eso son productos que tenemos que consumir con ciertas precauciones. Por ejemplo, no son productos que se recomienden de forma cotidiana, por ejemplo, para personas con sobrepeso, con obesidad, con hipertensión.
1: Y antes de comprar, revisa los sellos, los ingredientes, considera su información nutrimental y comercial.
3: Bueno, es muy importante que consideremos que cuando vamos a comprar un producto, chequemos la fecha de caducidad o el consumo preferente, que el empaque sea el adecuado, bueno, que no tenga rupturas y demás, que esté en buen estado.
2: Si tienes un poco más de tiempo, una sopa casera es una buena alternativa para ahorrar y mejorar su valor nutrimental, por ejemplo, con vegetales, queso o pollo.
1: Y antes de terminar, vamos a derribar un mito. ¿Las sopas instantáneas son de plástico?
3: Se ha pensado durante muchos años que son productos que son de plástico o que es un producto que se queda pegado alrededor del intestino por varios días. Esto no es cierto. Finalmente son productos que están compuestos principalmente por carbohidratos, pero también tienen un porcentaje de proteínas y de grasa. Nuestro organismo es tan sabio que tiene las sustancias necesarias como enzimas o ácidos gástricos para poder digerir completamente la muestra y se va a procesar como cualquier otro alimento.
1: Porque cuando conoces lo que consumes, puedes tomar mejores decisiones.
0: Vista del consumidor.
2: ¿La inteligencia artificial será capaz de salvaguardar la identidad comunitaria?
1: Un bordado tradicional no es solamente una combinación de hilos, figuras y colores.
2: Cada pieza es un conjunto de conocimientos transmitidos de generación en generación. Historias familiares, símbolos comunitarios y maneras particulares de comprender el mundo.
1: Sin embargo, en la actualidad es muy común encontrar en tiendas físicas y redes sociales productos que copian estos diseños tradicionales. Muchos de ellos son fabricados mediante procesos industriales y se comercializan sin reconocer su lugar de procedencia.
2: Con esto, no solo se copia una imagen, sino que se invisibiliza a las personas y comunidades que han conservado ese conocimiento.
1: Esta práctica también afecta a las personas consumidoras, ya que podríamos llegar a pagar un precio mayor bajo la falsa creencia de que adquirimos una pieza hecha a mano o de que nuestro dinero beneficiará directamente a una comunidad.
2: Al final, la decisión de compra se realiza sin la información suficiente. Por esta razón, es indispensable promover mecanismos que nos permitan conocer el origen real de los productos.
1: Antes de comprar, hay que preguntarnos, ¿quién elaboró la pieza y dónde fue producida? ¿Su fabricación fue artesanal, industrial o mixta?
2: ¿Qué técnicas y materiales se utilizaron?
1: Y también, ¿existe autorización para usar el diseño? ¿Y quién recibe los beneficios de su comercialización?
2: Aquí es donde puede intervenir la inteligencia artificial. Esta tecnología puede analizar imágenes para localizar características visuales que se repiten en diferentes productos.
1: En el caso de los bordados, un sistema entrenado podría estudiar la forma y distribución de las figuras, la posición de los colores, la simetría de las puntadas, midiendo el grado de semejanza entre una pieza artesanal original y el diseño de una prenda nueva.
2: Pero ten cuidado. Los proyectos de inteligencia artificial necesitan datos y en este caso, no estamos hablando de simples archivos digitales. Hablamos de trabajo, de identidad, de conocimiento y de toda una memoria colectiva. Por eso, antes de registrar cualquier imagen, debe existir una explicación transparente para las comunidades sobre la finalidad del proyecto, cómo funciona la tecnología, sus beneficios, riesgos y qué medidas de seguridad se aplicarán para evitar filtraciones.
1: También tienen derecho a saber quiénes tendrán acceso a esta información, cuánto tiempo se guardarán las fotografías y si el uso será para fines académicos, industriales o comerciales.
2: La autorización debe ser comprensible, libre y específica. No basta con solicitar una firma si las personas no recibieron información suficiente o si no cuentan con mecanismos para cancelar posteriormente su participación.
1: No olvides que una inteligencia artificial responsable puede ayudar a identificar coincidencias y apoyar en la documentación cultural, pero su verdadero valor dependerá siempre de la manera en que sea diseñada y utilizada.
2: Como personas consumidoras, nuestro verdadero poder está en informarnos sobre el origen de lo que compramos para valorar y respetar el trabajo de las personas artesanas.
1: Te invitamos a leer más sobre este tema en la Revista del Consumidor de septiembre. Ve a la revista, descúbrelo y no te pierdas un detalle muy especial. El artículo está escrito totalmente en náhuatl.
2: Una manera de darle voz y valor a nuestra diversidad cultural.
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1: En Mezcla FM son las 3 con 17 minutos.
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1: En Mezcla FM son las 3 con 47 minutos.
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1: En Mezcla FM son las 3:47.
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1: En Mezcla FM son las 4 con 45 minutos.
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1: En Mezcla FM son las 5 con 15 minutos.
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1: En Mezcla FM son las 5:46.
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1: En Mezcla FM son las 6 con 16 minutos.
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1: En Mezcla FM son las 6:47.
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1: En Mezcla FM son las 7 con 22 minutos.
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0: No sé si decir por fin es viernes, emocionada y alegre, o decir con preocupación, otra vez es viernes. Ay, Diosito Santo, pues viernes, otra vez estamos aquí, ya cerrando la semana, prácticamente cerrando el mes de septiembre, el último viernes de septiembre del 2026, y qué gusto que lo hagamos juntos, qué bueno que está en sintonía del 104.7 y del 98.1. La verdad es que nos da mucho gusto, mucho, mucho gusto que nos sintonice. Y por eso, y como todos los días, vamos a saludar a mi compañero Sergio Herrera Montán. Sergio, buenos días, ¿dónde andas?
1: Hola, ¿qué tal, licenciada? Muy buenos días. Pues ahorita transitando sobre lo que es la calle Fragua y parte de lo que es Pino Suárez. Y déjenme comentarle que en la esquina que forman la calle Fragua e Independencia, bueno, pues lo que ayer comentábamos, continúa la ciudadanía dejando basura a cualquier hora del día. Y bueno, ya ha sido esparcida por los perros. De igual manera, se encuentra en la esquina de Carmen Cerdán y Pino Suárez. Cabe mencionar que bueno, luego llegan los perros, rompen las bolsas y bueno, la basura se esparce. Y en materia de vialidad, bueno, ya hay una gran afluencia sobre estas calles que le acabo de mencionar, licenciada, con dirección hacia lo que es el centro de esta cabecera municipal.
0: Sí, Sergio, fíjate que hemos tenido muchos reportes, pues de eso, ¿no? De la gente que pues, ha de voltear y ha de decir, bueno, ¿y a mí qué me importa? O sea, de verdad que una actitud sumamente, pues indiferente, ¿no? Y sumamente de, pues no me importa. Alguien lo va a solucionar y mientras haya alguien que solucione ese problema, pues ellos lo van a seguir haciendo, ¿no? Lamentablemente no pensamos en las consecuencias, en lo que afectamos a la salud pública, simplemente por no respetar horarios.
1: Sí, licenciada, pero pues qué lamentable es porque, bueno, no da un buen aspecto pues a los que transitan sobre estas calles que le acabo de mencionar, así como habrá otros puntos donde también a esta hora de la mañana habrá también ya pues dichos residuos.
0: Así es, Sergio, ojalá que la gente en algún momento lo comprenda.
1: Sí, licenciada, pero bueno, hasta que no haya mano dura y pues luego comienzan como lo es con la vialidad, que bueno, es que luego los elementos están infraccionando, pero pues no dicen el por qué. Bueno, como el día de ayer, este operativo que sorprendió a muchos motociclistas sobre la calle Teniente Juan de la Barrera.
0: Oye, y como siempre, ¿no? Avisándose, ya una vez que detectaron el operativo, pues avisándose a través de los grupos de WhatsApp y de Facebook, avisándose que había operativo, pues para que eludieran algo que es su responsabilidad, es como lo de la basura, ¿no? Pues no nos gusta cumplir, no nos gusta ser responsables, ser ciudadanos responsables, no nos gusta, y entonces empezamos a avisarnos. Yo me pregunto, ¿harán eso si se fueran a vivir a otro país que tiene las mismas medidas, solo que allá sí te multan, aquí hace un poquito de falta, un poquito de mano dura eso para que empecemos a obedecer y a ser responsables, ¿no?
1: Y lo más triste que los que alertan a la ciudadanía, en este caso los que conducen motocicletas, son los que dan información en materia policial.
0: Así es, así es.
1: La verdad que qué lamentable es, porque bueno, si no, cuando entran en cintura, pues este tipo de conductores.
0: Así es. Lamentablemente, pues todos los días platicamos de lo mismo.
1: Así es, licenciado, y bueno, más adelante también tendremos información en relación a motociclistas que sufrieron accidentes.
0: Así es. Muchas gracias, Sergio. Más adelante toda la información policiaca.
1: Así es, tenemos información importante en materia policiaca. Ahora en la zona cañera, pues la policía ministerial hizo su trabajo.
0: Muy bien, muchas gracias, Sergio. Buen día.
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3: El primer viernes otoñal, licenciada.
0: Sí, ya se fresquecito.
3: Ya, se empieza a sentir la diferencia, ya está más relax. Digo, no, la verdad, a lo mejor es porque Nos toca estar aquí cuando el calor está más potente, pero yo no sentí tanto calor este año. O sea, sí, intenso, no. Hay quienes sí, todo depende. Cada quien trae su termostato.
0: Así
3: cada
0: es.
3: Cada quien trae su termostato. Yo he sentido otros años más calurosos todavía que este.
0: Sí, ¿no?
3: Sí.
0: Sí, ¿no? Oigan, aguántenme que acá de repente me mandaron un mensaje que me sacó.
3: Pues ya tenemos lista la información por aquí.
0: Vámonos con la información. Ay, oigan, ¿cómo sigue dando de qué hablar lo que está sucediendo en la Asamblea de la ONU, eh?
3: Sí.
0: ¿Has visto los clips?
3: La verdad es que no.
0: ¿No?
3: No, bueno.
0: Ayer dio su discurso el primer ministro, me parece, de Israel, Benjamín Netanyahu. Más del 70% de los que estaban integrando la asamblea, o sea, de los representantes de los países, más del 70%, se retiró cuando llegó al podium para dar su discurso. Fue una salida masiva que se veía impresionante y ves al hombre así parado. Quieto, esperando a que todo se calme. Y mientras todo mundo, bueno, la mayoría se salían, otros empezaron a aplaudir. Tremendo, tremendo, tremendo, sí, sí. Tremendo lo que está pasando allá. Creo que es importante dar lectura a esas cosas porque todo afecta a nivel mundial. No se crea usted, que pues va a pasar desapercibido, No. O sea, la verdad es que todo, ahora la geopolítica, híjole, todo es lectura, todo es lectura. Pero bueno, vámonos a otras cosas. Luego de las quejas de integrantes del Partido del Trabajo sobre las primeras encuestas del proceso interno que encabeza Morena, las dirigencias de ambos partidos se reunieron este jueves en la sede del partido Guinda y afirmaron: unidos seguiremos avanzando. El encuentro fue encabezado por la presidenta nacional de Morena, Ariadna Montiel, y el dirigente nacional petista, Alberto Anaya. También acudieron la presidenta nacional de la Comisión de Elecciones de Morena, Citlali Hernández, el integrante de la dirigencia del PT, Benjamín Robles, y la senadora por Zacatecas, Giovanna Bañuelos, quien aspiró a la coordinación de la defensa de la transición de su estado sin ser nombrada para ese cargo. Y es que hubo varios que se ahí como que se inconformaron. Sí. La de Guerrero, la de Julieta Ramírez está en baja, sí. Julieta Ramírez, que finalmente fue nombrada como coordinadora allí en Baja California, y sobre todo la de Guerrero, que bueno, fue una cosa que todo mundo, y sí, salieron los representantes, los dirigentes del PT a decir que bueno, pues ellos pues no esperaban esos resultados, porque desde su lectura, pues tenían otra totalmente diferente, ¿no? Pero bueno, ya hicieron las paces.
3: Lo bueno. Oigan, por otro lado, el Banco del Bienestar actualizó su aplicación móvil y amplió las operaciones que pueden realizar sus usuarios desde su teléfono celular. Entre las nuevas funciones destaca la posibilidad de hacer transferencias electrónicas, ya ve que lo habíamos platicado hace unos días, Ahora sí ya se pueden hacer, que es una herramienta que comenzó a habilitarse para los cuentavientes durante el 2026. La aplicación oficial disponible está para Android y para iOS. Permite consultar el saldo, ver los movimientos de la cuenta, además de realizar transferencia. En Google Play, la app reporta más de 10 millones de descargas y señala al Banco del Bienestar como el desarrollador oficial. La nueva opción permite enviar dinero desde la cuenta del Banco del Bienestar hacia otras cuentas bancarias mediante transferencia interbancaria, utilizando los datos bancarios correspondientes. La incorporación de esta función busca ampliar las operaciones que pueden realizarse desde esta aplicación sin necesidad de acudir directamente a una sucursal. Para utilizarla, los usuarios deben contar con la aplicación actualizada e ingresar a su cuenta. La función de transferencias aparece dentro de las operaciones disponibles y el proceso se realiza desde el propio teléfono celular.
0: ¿Te acuerdas que hace unos días mencionamos justamente esto? Exacto. Que no tenía transferencias, no. La aplicación del bienestar, bueno, pues ya la tiene.
3: Ahora sí.
0: Va a servir para los dos sistemas operativos, tanto para Android como para iOS. Y yo creo que esa también es una ventaja, sobre todo para para que ya no vayan hasta el cajero
3: con la aplicación actualizada e ingresar a su cuenta. La función de transferencias aparece dentro de las operaciones disponibles y el proceso se realiza desde el propio teléfono celular.
0: ¿Te acuerdas que hace unos días mencionamos justamente esto? Exacto. Que no tenía transferencias, no. La aplicación del bienestar, bueno, pues ya la tiene.
3: Ahora sí.
0: Va a servir para los dos sistemas operativos, tanto para Android como para iOS. Y yo creo que esa también es una ventaja, sobre todo para para que ya no vayan hasta el cajero los señores. Esta es una ventaja.

0: las personas de la tercera edad.
1: Sí, porque no todos le van a agarrar el rollo.
0: No todos le van a agarrar el rollo y no todos manejan su tarjeta.
1: Exacto.
0: No todos tienen celular. Entonces, por favor, las personas que manejan las cuentas de las personas de la tercera edad, no vayan a gandallarse, porque sí, luego nunca falta el vivo de que, ay, agarro 100 pesitos, luego lo repongo y no se lo repone. Ese dinero es de los señores, sí, de las señoras, de las personas de la tercera edad, a los que gracias a ellos y a su trabajo, muchos trabajaron mucho tiempo, ¿eh? Muchos trabajaron en varias cosas y no obtuvieron una pensión. Entonces, hay que respetarlos y hay que invertir sobre todo en su salud y en su bienestar.
1: Así
0: eso
1: es.
0: Que ni qué, ¿eh? Así es que por favor ahí sean conscientes.
1: Es correcto.
0: Oigan, con el planteamiento de suscribir un convenio de colaboración en materia de seguridad pública, Veracruz y Tlaxcala realizaron la primera mesa interestatal como espacio de coordinación para fortalecer las estrategias y mecanismos orientados a la construcción de la paz. El encuentro fue encabezado por el secretario de Gobierno de Veracruz, Ricardo Agüed Bardahuil, en representación de la gobernadora Rocío Nale García, y el secretario de Gobierno de Tlaxcala, Luis Antonio Ramírez Hernández, en representación de la gobernadora Lorena Cuellar Cisneros. Como parte de la continuidad de estos trabajos, se planteó la coordinación en los límites estatales mediante operativos conjuntos, seguimiento a través de los sistemas de C5 y C4 e intercambio de información. Esto con el fin de mejorar la atención de incidentes y prevenir delitos, particularmente en las carreteras que comunican a ambas entidades. Ah, mire, en este año hemos habido de 3 reuniones interestatales: la Veracruz-Puebla, uh-huh, Veracruz-Oaxaca y Veracruz-Tlaxcala.
1: Sí, ajá, faltaría con Chiapas.
0: Ajá.
1: Acá de este lado al sur, a ver qué. ¿Qué tal? Sí, está, no está pegado Chiapas, o sí. Sí,
0: ¿no? No sé.
1: A ver, no sé, como a ver, que me desorienté, se me desorientó la geografía.
0: Oye, pero la verdad, usted sabe que yo no doy cebollazos, pero sí, yo no había escuchado de reuniones con Tlaxcala, por ejemplo.
1: No.
0: ¿Existe Tlaxcala? Ay, no es cierto, amigos de Tlaxcala, no es cierto, es broma. Pero yo no había escuchado que se reunieran con el estado de Tlaxcala. Con Puebla sí, es muy común porque es pegadito.
1: Sí, Tabasco y Chiapas.
0: Sí,
1: están pegados al estado de Veracruz.
0: No había escuchado, fíjate, de reuniones con Tlaxcala. Qué bueno, pues nada más faltan dos estados, ¿no?
1: Sí.
0: Dos estados, Chiapas y Tabasco.
1: Quizá Hidalgo.
0: Pues yo creo que los cercanos, ¿no?
1: Ajá.
0: Los estados cercanos que comparten sobre todo vías de comunicación, ¿no?
1: Sí, con el estado de Hidalgo está muy pegado acá a Veracruz y incluso a lo mejor San Luis Potosí, ya es muy
0: por la Huasteca, ¿no?
1: Por la Huasteca,
0: sí, toda la razón.
1: Sí. Oigan, por otro lado, con la finalidad de atender la salud mental de los estudiantes de tercero de secundaria y bachillerato, el gobierno del estado, a través de la Secretaría de Educación de Veracruz, puso en marcha la iniciativa nacional El ABC de las Emociones, tu espacio de encuentro, escucha y bienestar emocional. La propuesta forma parte de una estrategia nacional de atención a la salud mental para las y los jóvenes. Esto por parte de la Secretaría de Educación Pública y está dirigida a la población de entre 14 y 18 años bajo un enfoque preventivo, comunitario y por supuesto territorial. Durante el inicio de las actividades realizado en la Escuela de Bachillerato de Veracruz, turno matutino, la titular de la SEP, Raquel Bonilla, señaló a las y los jóvenes que no están solos, que cuentan con el acompañamiento de los gobiernos de México y de Veracruz para ser escuchados.
0: Para que vean.
1: Ahí está. Tomando en cuenta la salud mental hoy en día.
0: Yo creo que es fundamental, ¿eh? Este ABC lo mencionó también ayer la presidenta Claudia Sheinbaum, porque siguen, ya saben, en las conferencias del pueblo, siguen interrogando y siguen cuestionando justamente esta situación de de la prohibición, aunque a mí no me gusta llamarle prohibición, ¿no? Pero de esta limitante que pusieron para el uso de celulares en las escuelas. Y entonces ella...
1: Esta regla.
0: Y ella ayer daba una explicación bien amplia de cómo afecta el escroleo, sobre todo en los niños y en los jóvenes, ¿no? Y entre eso dijo, muchas cosas que padecen, ¿no?, los jóvenes y los adolescentes y los niños con temas de ansiedad están relacionados justo con esta luz que emite el celular y con esta necesidad de estar scrolleando, y advirtió que este ABC iba a ayudar justamente a eso.
1: Qué bueno.
0: A disminuir

0: tipo de casos. Ojalá así sea. Oiga, y el día de ayer el DIF de San Andrés Tuxtla realizó una jornada itinerante de salud en Mazumiapan. Con ello están acercando directamente a las familias distintos servicios para facilitar el acceso a atención y contribuir a su bienestar. Durante la jornada se brindaron consultas médicas, entrega de medicamentos, atención para el cuidado de la vista, cortes de cabello y esterilización de perras y gatas, además de otras acciones dirigidas a las familias de la comunidad. Estas jornadas permiten atender de manera cercana las necesidades de nuestras localidades y llevar servicios a quienes más lo requieren. Mazumiapan fue parte de esta jornada y el recorrido continuará. Hay más comunidades y familias de San Andrés que, advierte el DIF, tienen que ser atendidas.
1: Así es.
0: Pues nos vamos a la primera pausa.
1: Vamos.
0: 7:55. Sí llegan, sí llegan. ¿Por qué nos estacionan bien acá abajo? Miren nomás el relajo que tienen acá. Ay, de veras. Vamos a la pausa. Regresamos.
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3: En Mezcla FM son las 7:56.
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0: Bien rápido que regresamos, 7:58 a.m. Oigan, y bueno, pues en San Andrés Tuxtla se han hecho varias solicitudes y están siendo atendidas a través de, bueno, pues varias direcciones, ¿no? Servicios municipales, alumbrado público, también está la Comisión Municipal de Agua Potable y Saneamiento. Vaya, se le está dando respuesta. Pero hubo unas solicitudes que fueron emitidas por vecinos de diversas zonas del municipio a través de la Dirección de Obras Públicas, se dio respuesta. Y se pusieron en marcha trabajos de rehabilitación y modernización de redes de drenaje sanitario. Esto, bueno, evidentemente también por el tipo de reparación que se está haciendo. Ya sabe usted que si van a reparar un bache, una calle, bueno, pues primero checan la tubería del agua y luego checan la tubería del drenaje para, pues, que no haya necesidad después de abrir la calle que recién está hecha y pues darle en la torre al trabajo. Bueno, pues los vecinos de la colonia La Guadalupana advirtieron pues sobre estos trabajos. Vamos a escucharlos.
1: Se hicieron algunas gestiones por parte de los ciudadanos de la colonia La Palma para solicitar el drenaje. Entonces todos los ciudadanos de ahí, de esa colonia, empezaron ahora sí a solicitar apoyo a nuestro presidente municipal, y a través de obras públicas empezaron a apoyar a la gente de esa colonia. A un costado pues está la colonia La Guadalupana. Se unieron otros ciudadanos para que fueran beneficiados de la misma manera. Empezaron a apoyarlos.
0: Fíjense lo que les decíamos, ¿no? Cuando vimos este video de los habitantes de Calería, pues es que tiene que ser corresponsabilidad. Entendemos perfectamente que son colonias. ¿Tú sabías que existía la colonia La Guadalupana? Yo tampoco sabía cómo está creciendo San Andrés. Yo hasta pregunté, ¿dónde está esa colonia? Bueno, pues resulta que está a un costado de la colonia La Palma, que está muy cerca de Villa San Andrés, allá por el Cetis. Está creciendo hacia aquella zona, está creciendo hacia, por Ixviapan, ándale, por ahí. Y entonces, bueno, pues evidentemente al momento de que crecen, son colonias que no tienen algunos servicios. Y entonces, bueno, pues ellos empiezan a solicitar cuando, tienen esta necesidad, empezaron a hacer la solicitud y pues ahora están siendo atendidos. Y esto mejora, fíjense, les están resolviendo un problema histórico, según lo que mencionó esta vecina, de acumulación pluvial y sanitaria, o sea, del drenaje pluvial y sanitario, pero también están logrando reducir focos de infección y los riesgos en la salud pública durante la temporada de lluvias, además de que están incrementando la plusvalía de sus viviendas y están mejorando la movilidad urbana, tan solo con la atención que se brinda al aspecto drenaje, que con eso pues ya lleva todo lo demás. Qué bueno que se está dando atención, y sobre todo qué bueno que la gente también está colaborando y está contribuyendo para que esta ciudad crezca de una mejor manera. Ya que estamos hablando de infraestructura, allá en Acayucan, el alcalde Raúl David Salomón García inició dos obras importantes para solucionar problemas de socavones que están afectando a automovilistas y vecinos.
2: Estuvimos dando banderazo de inicio de obras, dos obras de nuestra ciudad. En el caso de la Ruiz Cortines, va a atender ahí a unos adultos mayores, a adultos, a niñas, a niños que transitan por ahí. Es una calle muy transitada por estar en el tema de cercano a la iglesia, que es muy conocida y querida por todos los acayuqueños, de la Lupita. Y acá en La Ocampo, pues es un tema recurrente, la falla del drenaje, la falla del agua potable, y sobre todo en estas cuadras donde ya hay socavones, necesitamos abrir la calle. Necesitamos cambiar tubería y también con eso diagnosticar, a ver qué cosa es lo que vamos a encontrar aquí abajo, porque son calles a las que no se les ha dado mantenimiento en muchos años, el tema de drenaje y agua potable, y son tuberías inclusive en algunos casos hasta de fierro. Entonces tenemos que abrir, tenemos que buscar, sanar el terreno, compactarlo y luego poner la losa, por ejemplo, como esta que está aquí a un lado de donde estamos, que también ya derivada de un socavón, se medio rellenó en su momento, pero la calle sigue quebrada, sigue sumida y estamos con el latente riesgo de que ese socavón se abra y muestre su verdadera cara. Entonces por eso estamos atendiendo estos temas. Les dijimos que nos aguanten, que nos esperen, y que estamos en la mejor disposición de que la obra se haga con rapidez para que se les afecte lo menos posible. También hablamos con los constructores para que puedan hacer la obra rápida, que la puedan hacer con limpieza, que la puedan hacer con eficiencia, para que los vecinos, las vecinas se molesten lo menos posible.
0: Pues sí, porque todas las obras, bueno, pues generan ahí de repente molestias entre los vecinos. Yo la verdad, amén de lo que va a ocurrir allá en Acayucan, yo estoy esperando lo que va a suceder con esta calle, que es de las más visitadas, y no precisamente porque uno quiera, sino porque ahí están las letras muy cerca de Catemaco y está la terminal de ADO, está justo en la terminal. Entonces, pues quienes quieran viajar, pues tienen que ir a esta calle, que por cierto, by the way, desde que yo vivo aquí huele horrenda, desde que yo vivo aquí, ya la anunció el alcalde, dijo que dos cuadras arriba de la cruz, de esta desviación que va hacia la zona de playas, desde dos cuadras arriba y hasta donde está la glorieta de las letras, desde ahí, ese es el tramo que van a reparar. Entonces, pues vamos a ver cómo funciona este asunto. Ojalá que bueno, pues haya las menos afectaciones y que sea una obra bien hecha y de calidad. Oigan, y bueno, hay mucha gente aquí en San Andrés que está dándose cuenta de algunas cosas que están pasando a nivel nacional. ¿Tú sabes qué es gentrificación, Lalo?
3: Sí, cuando empiezan a encarecer cierta zona, empieza a haber la llegada de personas no oriundas, con dinero quizá, y empiezan a generar que se encarezcan los servicios, que se encarezcan las rentas.
0: Bueno, según la definición, la gentrificación es un proceso de transformación urbana donde un barrio popular o deteriorado se vuelve atractivo para personas con mayor poder adquisitivo, lo que encarece, como bien lo has dicho, la zona y expulsa a los residentes originales. Casos hemos sabido de muchos, ¿no? En Ciudad de México, por ejemplo, la colonia Condesa, que mucha gente de fuera llegó a vivir ahí, que era un barrio, una colonia, pues de gente con dinero, hay que decirlo, muy cerca de Chapultepec, con gente de dinero, con unos edificios preciosos, con unos departamentos hermosísimos, y de repente empezó a llegar a vivir ahí gente de fuera, gente de España, gente de Europa, pero gente de Estados Unidos, pero gente a lo mejor de Nuevo León, que tiene un poco más de poder adquisitivo, y entonces, pues empezó a encarecer la vida en la Condesa. ¿Tú crees, Lalo, porque este fenómeno lo hemos platicado, ¿tú crees que aquí en San Andrés haya gentrificación?
3: Sí, claro, ya empieza a ver, y no de ahorita, yo creo que ya tiene algunos añitos.
0: Como unos cinco,
3: con
0: ¿no?
3: esta gentrificación, por ejemplo, ¿no? Digamos, las rentas en el centro de aquí de San Andrés, Tuxtla, carísimas, ¿eh? O sea, la renta de un espacio comercial aquí en San Andrés, caro. La renta en un departamento céntrico en la medianía aquí en San Andrés, caro.
0: Sí, sí, sí. Mucha diferencia. Estamos hablando de que caro una renta aquí en San Andrés son 6,000-7,000 pesos,
3: seis,
0: ¿no?
3: Mil,
0: mensuales.
3: Siete mil
0: pesos, sí. O sea, es que es caro, ¿eh? Que es caro. La verdad es que es muy caro. Bueno, pues para Gabriela, una joven sanandrescana de 25 años que creció caminando por esta ciudad, el paisaje urbano que habita ha observado un cambio bueno, pero que en una pequeña parte le preocupa. Los nuevos proyectos de inversión y las rentas han alterado el mercado inmobiliario. Fíjate, tiene 25 años y ya se percató de este asunto, ¿no? Quiere decir que los jóvenes ya también están volteando a ver y están empezando a preocuparse más por su futuro.
3: Esta llegada de empresas grandes que muchos, digo, es desarrollo, es a lo mejor
0: crecimiento económico.
3: Crecimiento económico, también vienen a generar eso.
0: Exacto.
3: El que vengan a pagar muy buena lana, uh-huh, y el vecino, yo también voy a rentar, sí, el mío caro, ¿no?
0: Claro.
3: Empiezan a meterle dinero, se empieza a ver bonito, empieza a crecer. Incluso con las mismas casas.
0: Sí.
3: Cuando empiezas a, tienes un vecino que ya llega de lana al barrio y empieza a modificarla, empieza a ponerla bonita ya de arquitecto, ya empieza a generar.
0: Exacto, empieza a generar que esa zona empiece a encarecerse. Bueno, pues Gaby dice que ya un joven no puede aspirar a rentar una casa o un local digno en el centro histórico o en las zonas tradicionales sin que se le vaya más de la mitad de su sueldo. Vamos a escuchar lo que dice Gabriela. Qué interesante, ¿no? Que los chavos aquí en San Andrés ya estén empezando a voltear a ver estos temas.
4: La gentrificación se basa de una persona con una ventaja económica o con una mayor adquisición, sea extranjera o nacional, se desplace a lugares en donde pueda tener una ventaja económica. Aplica mucho de extranjeros llegar y decir que es más barato, con eso sostener un estilo de vida mucho más cómodo. En el caso de los nacionales, sería, por ejemplo, el equivalente a los que viven en la Ciudad de México, como las capitales de mayor afluencia, tanto de personas como de capital, que justamente se mueven a zonas de menor afluencia, por ejemplo, en este caso, San Andrés Tuxtla. Creo que es bastante alarmante porque el problema de la gentrificación es que rompe el tejido social, ayudando a que se den escenarios de desplazamiento, de segregación.
0: Chequen nada más, ya voltear a ver, porque muchos jóvenes advierten que no es tan sencillo, por ejemplo, ahora construir una casa o comprar una casa como lo hicieron sus padres. Efectivamente, la verdad es que no está tan sencillo. Dijo que lejos de una visión alarmista, las voces jóvenes de San Andrés coinciden en que el municipio se encuentra en un momento clave de oportunidad. Vamos a escucharla.
4: San Andrés es un poblado en el cual alrededor hay comunidades. Esto se amplifica aún más con la gentrificación, porque si de por sí la gente que podía sostener cierto estilo de vida en la ciudad, pues obviamente con el ligero desbalance en ese aspecto, se van a tener que ver obligados a moverse, porque no es sostenible el estilo de vida, incluyendo todo lo que involucra la renta, la comida, los lugares para socializar, el lugar para desarrollarse persona en tanto educativo como recreativamente, y es importante atenderlo porque de alguna forma también eso fomenta mucho la discriminación. Hay muchos casos en el que las personas con esa ventaja o mayor afluencia económica terminan teniendo actitudes de rechazo hacia las personas que son nativas de ese lugar. Es bastante alarmante, pero creo que es importante que cada uno como parte de esa comunidad, que es la que debería de existir hoy en día en cualquier lugar, seamos conscientes de cómo jugamos un papel importante dentro de ese esquema. Todo lo que se está platicando acerca de la gentrificación, se genere conciencia sobre nuestro papel dentro de la problemática.
0: Para muestra les voy a dar un botón. No sé si a ti te tocó ver, Lalo, en un video, a lo mejor en redes sociales, a un chavo que denunció que en un antro no lo dejaron pasar a pesar de tener reservación, y no lo dejaban pasar porque en la escala de colores que tenía, no puede ser, es que esto sí me parece indignante, y yo creo que ahí la Profeco tiene que cancelar el antro de por vida. En un antro en Nuevo León, hace el chavo su reservación, porque era su cumpleaños. Sus amigos llegan antes que él. Él llega a la entrada, está platicando con una RP, superfresísima la RP, que le dijo que es que tenían full house, cuando vio el color de su piel. Le preguntó si él había hecho la reservación. Él le dijo que sí, que la había hecho con otra persona y que esa persona le había dicho que sí. Y le pregunta a la chava, oye, ¿pero te conoce? Y el cumpleañero le dice, sí, sí me conoce, ya ha venido. Dice, ok, pero, y le dice que es que la escala de colores, él era el color A4. O sea, se veía demasiado moreno. Y entonces el chavo le dijo, ¿será porque me bronceo porque vivo en Cancún? O sea, ¿cómo crees? ¿Cómo crees? Y eso lo vivimos los morenos siempre, ¿eh? Los morenos nos ven así como si fuéramos menos. Yo les tengo un dato. Según la ciencia, los primeros habitantes de este planeta eran morenos. Y los güeros son los defectos de los genes, ¿no? Por eso son güeritos y por eso tienen ojos claros. Porque son defectuosos, no porque haya sido al revés. Entonces, ¿cómo te pasas tú a creer que en un antro no te dejan pasar a celebrar tu cumpleaños cuando ya tienes a los amigos allá adentro porque te ves de color A4 en la escala que tengo yo de...
3: deberían de checar, pero los efectos mentales de la gente que tienen.
0: O sea,
3: sí, de porque por eso, sí. Esos efectos ya son ya, decisión.
0: Esos no se quitan, ¿no? O sea, por favor, y ahí es donde coincido con Gaby en decir que este tipo de acciones de gentrificación y de cómo están evolucionando las ciudades pueden traer consigo la discriminación. Ha pasado también en lugares como Cancún, que ya no permiten que los originarios de la península de Yucatán, de Quintana Roo, de Campeche o de Yucatán, entren a las playas, porque es que espérame tantito, aquí vivimos puro güerito europeo, puro güerito Norteamérica. Espérame, pues si esta es mi tierra, yo vivía aquí antes. Entonces, hay que ver, Ciudad de México ya está atendiendo el tema de gentrificación de forma importante, Hay rentas que rebasan los 50,000 pesos mensuales.
3: Se quedó corta. Hay más de 100 mil pesos en renta. Un departamento.
0: Oye, ¿vas a trabajar para vivir la renta y luego cómo te vas a vestir? ¿Cómo vas a comer? ¿Qué va a pasar? Y lo peor del caso es que haya personas que estén dispuestas a pagar esa cantidad de renta. Entonces, si es un fenómeno que si ya está llegando a nuestro municipio, pues bien, las autoridades deben voltear a ver para establecer también límites en este asunto, ¿eh? Importante, importante tema, qué bueno que fue observado y ojalá nos demos cuenta de cómo nos afecta, y a veces ni siquiera nos damos cuenta, ¿no? Vemos las construcciones, los edificios altísimos, muy bonitos, y creemos que no pasa nada, que solamente es una construcción más. Hay que echarle un poquito de análisis y vamos a ver. Por cierto, que Eduardo Ruiz Gil y en su noticiero mencionaba que según el Banco de México, el Banco Mundial, perdónenme, el Banco Mundial, ya hay clase media otra vez en nuestro país. Ya hay clase media otra vez en nuestro país. Vamos a ver cómo nos va. Nos vamos a la pausa, 8 de la mañana, 15 minutos.
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0: En Mezcla FM son las 8:17.
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20: Auditorio, muy buenos días. Ya estamos en la sección policíaca de Café Noticias y algo más. Información importante en materia policíaca. Y bueno, es que pues en últimos días las corporaciones de la policía ministerial han venido dando pues resultados positivos. Y en el municipio de Lerdo de Tejada, elementos de la policía ministerial detuvieron a 4 presuntos homicidas considerados objetivos prioritarios y miembros de una célula delictiva. Los capturados son Juan Luis N., alias El Niño, Alain N., alias Alán, Jorge de Jesús N., alias El Negro, y David N., alias El Charro. A estas personas se les acusa del asesinato de Denis Alejandro Torres Ramos, ocurrido el pasado mes de marzo en la colonia San Francisco. Según las indagatorias, la víctima fue perseguida hasta el patio de su casa, donde le dispararon en repetidas ocasiones. Una de las principales líneas de investigación de la fiscalía apunta a una presunta deuda de drogas. Un juez de control legalizó la captura de los cuatro sospechosos y determinará su situación jurídica. Pues bien, en aquel entonces también le dimos a conocer, pues de manera oportuna, esta información sobre esta ejecución de la que fue objeto Denis Alejandro Torres Ramos en aquel municipio cañero de Lerdo de Tejada.
2: ¿Y estas cuatro personas son las involucradas en esto?
20: Sí, son están presuntamente siendo señaladas, sin embargo será la autoridad quien determinará su situación jurídica.
2: Okay.
20: Mientras tanto, un fuerte accidente automovilístico cobró la vida de dos mujeres en el municipio de Cosoleacaque. Las víctimas fueron identificadas como Rosaura González Armas, de 75 años, y la abogada Alicia Rodríguez de la Torre, de parentesco suegra y nuera. Los hechos ocurrieron alrededor de las 10:30 de la mañana de ayer jueves sobre la carretera Canticas. De acuerdo con los reportes, la camioneta Ford Explorer en la que viajaban chocó contra un autobús urbano de la Sociedad Cooperativa Quetzalcóatl y posteriormente rebotó contra una unidad repartidora de agua. Ambas mujeres viajaban en los asientos traseros y fallecieron de forma instantánea. Elementos de Protección Civil y la Policía Estatal atendieron la emergencia, confirmando que el resto de los conductores involucrados solo sufrieron lesiones menores. Personal del Servicio Médico Forense realizó el levantamiento de los cuerpos, mientras que el tráfico en la zona se vio afectado durante varias horas.
2: ¡Qué barbaridad! ¡Qué golpazo!
20: Pues sí, completamente destrozada la camioneta Ford Explorer, y bueno, pues presumiblemente el conductor de esta unidad rebasaba y fue que entonces que se encontró prácticamente de frente con el camión urbano, se impactó. Posteriormente a este impacto, pues también impactaron una camioneta Nissan tipo estaquita color blanco, dedicada o utilizada para el reparto de agua.
2: Tremendo golpazo, Sergio.
20: Sí, estas dos mujeres pues iban en el asiento trasero, tuvieron una muerte instantánea. Eso fue lo que pues confirmaron los cuerpos de emergencia a su llegada. Y mientras tanto, pues las otras personas, en este caso los conductores de la camioneta, pues resultaron solamente con golpes que no pusieron en riesgo su integridad, al igual que el operador del microbús, así como el de la camioneta Ford Explorer y su acompañante. Mientras tanto, una pareja que viajaba presuntamente bajo los efectos del alcohol terminó accidentada la noche de ayer en el puerto de Coatzacoalcos. Los hechos ocurrieron sobre el bulevar Oluta a Cayucan, cuando el conductor perdió el control de su motocicleta y derrapó sobre el pavimento. Afortunadamente, tanto el hombre como la mujer solo sufrieron golpes leves que no pusieron en riesgo su vida. Al lugar se movilizaron paramédicos de Protección Civil de Oluta a Cayucan, así como personal de la Cruz Roja, quienes brindaron los primeros auxilios a los lesionados. Elementos de la Policía Estatal acudieron para resguardar la zona y pidieron el apoyo de familiares de los accidentados. Tras el arribo de algunos conocidos, una oficial a cargo de la unidad exhortó a la joven a retirarse en un taxi a su domicilio para evitar un segundo percance. Pese a la resistencia inicial de la mujer, las autoridades impidieron que la pareja siguiera circulando en la motocicleta y solicitaron que el vehículo fuera retirado por familiares para evitar que terminara en el corralón. Pues bien, pues eso hace pues cualquier tipo de persona cuando anda en estado de ebriedad, pues se torna un poco terca. Y bueno, en este caso la dama, pues querían continuar a bordo de esa unidad de dos llantas en la cual ya se habían accidentado.
2: Y afortunadamente no les había pasado nada grave.
20: Pues sí, y fue por ello que pues se acercaban a continuar.
3: Qué bárbaro.
20: En más información, un motociclista lesionado y daños materiales por casi 40,000 pesos fue el saldo de un choque ocurrido a la tarde de ayer jueves al poniente de Coatzacoalcos. El accidente se registró alrededor de la 1:30 de la tarde en el cruce de la avenida Universidad Veracruzana y la calle Avestruces en la colonia Santa Isabel. En el percance participaron una camioneta MG roja y una motocicleta itálica. Tras el impacto, el conductor de la motocicleta resultó con varios golpes. Paramédicos de Protección Civil lo atendieron en el lugar y determinaron que no era necesario trasladarlo a un hospital. De acuerdo con los reportes, el motociclista intentó dar la vuelta en un retorno para incorporarse a la calle Avestruces, cortándole la circulación a la camioneta. Finalmente, los involucrados llamaron a sus aseguradoras para arreglar el pago de los daños, por lo que no fue necesaria la intervención de las autoridades de tránsito.
3: ¡Qué bonito! Llamaron al seguro. Así es. Que se arreglen ellos, ¿no?
20: Sí, y pues lo que comentábamos también hace unos momentos, licenciado, sobre el operativo que se llevó a cabo aquí en San Andrés Tuxtla, donde hubieron varias motocicletas aseguradas y que fueron remitidas al corralón, y pues bueno, esto también da mayor seguridad para las personas que también pues andan en regla con sus unidades automotrices.
3: Claro, la verdad es que qué bueno que se estén haciendo los operativos, qué malo que pues empiezan a avisar, ¿no?
20: Sí, y malo. Hace un rato comentábamos porque en este mes, licenciada, que está por culminar, pues ya en redes sociales, sí, a veces que estoy checando, ya muchas páginas, ¿no? Ya hay muchos reporteros policíacos.
3: Sí, sí, sí.
20: Y pues, ojalá y Dios quiera, ¿no? Por ambas partes no se cometan errores, ¿no? Como muchas veces, como esto que hace la autoridad para, pues, mejorar. Sí.
3: Y si no convocan a los medios de comunicación para dar cobertura a los operativos, es precisamente porque son sorpresas, precisamente porque no se debe dar a conocer, para que los ciudadanos se entren en regla, cumplan con las reglas de vialidad, pero pues les vamos avisando pues cuando vamos a terminar con este fenómeno que se ha dado en los últimos años, es que las camionetas, las motocicletas circulan como se les pega la gana, sin casco, sin placa, sin... O sea, y luego nos estamos quejando por el número de accidentes.
20: Así es. Entonces, bueno, pues ahí a extremar precaución para que pues no sean también llamados por las autoridades.
3: Así es.
20: Mientras tanto, un joven de 19 años identificado como Iván Arturo fue localizado sin vida la noche de ayer en el interior de su domicilio ubicado en la colonia Guapacalito, en el municipio de Las Chuapas. Sus familiares encontraron el cuerpo y solicitaron de inmediato el apoyo de los servicios de emergencia, quienes al llegar confirmaron el fallecimiento. Al lugar arribaron elementos ministeriales y personal de servicios periciales para realizar el levantamiento de indicios. El cuerpo fue trasladado al servicio médico forense para los trámites de ley. Serán las autoridades las encargadas de determinar oficialmente las causas del deceso. Y en este mismo municipio, un menor de 16 años resultó lesionado anoche tras sufrir un accidente en motocicleta. El percance ocurrió en la glorieta ubicada en las inmediaciones de Pemex, donde el motociclista se impactó contra el taxi número 523. Elementos de Protección Civil Municipal acudieron al sitio para auxiliar al joven identificado como Salvador. El menor presentaba golpes y raspaduras en el rostro, además de un fuerte traumatismo en la cabeza. Testigos afirmaron que tras la caída, el adolescente sufrió una aparente convulsión. Al recibir los primeros auxilios, se encontraba desorientado, alterado y con conductas agresivas hacia los paramédicos. Por su propia seguridad, el personal de emergencia tuvo que contenerlo para inmovilizarlo y trasladarlo al hospital Dr. Pedro Coronel Pérez. De acuerdo con reportes de la comunidad, el lesionado presuntamente forma parte de los grupos de jóvenes jóvenes que frecuentemente realizan carreras nocturnas a alta velocidad en el municipio. Vecinos de distintas colonias reiteraron su llamado a las autoridades, señalando que, a pesar de las constantes quejas por maniobras peligrosas y excesos de velocidad, las corporaciones de seguridad no han logrado frenar estas prácticas que ponen en riesgo a la población.
3: Perdóname, Sergio, aquí en San Andrés ya ha disminuido, porque antes los viernes, ¿no? Los sábados, los viernes se reunían allá en el parque y de ahí salían, no sé, yo llegué a ver, o sea, yo soy muy mala para calcular, pero unas 20, 30 motos más o menos que
20: sí, era un nutrido grupo de personas que, si bien es cierto, pues a lo mejor rebasaba el licenciado entre unas 30 y todos con dirección ya cerca de la medianoche, pues sí. Tomaban la dirección hacia Catemaco y viceversa, sí. Y bueno, entre ellos jugando carreritas, haciendo maniobras y no tan solo poniendo en riesgo su integridad ellos mismos,
3: sino otras personas.
20: A segundas o terceras personas.
3: Sí. ¿Ya ha disminuido esta práctica?
20: Pues un poco, licenciada, pero aún pues todavía podemos observar aquí en este Boulevard 5 de Febrero, sí, a 2, 3 motociclistas que, bueno, se ponen a realizar cualquier tipo de maniobras. Lo mismo pasa en el bulevar del ferrocarril, muchos jóvenes rebasan y, bueno, sí, las dimensiones no son las adecuadas. El por qué digo no son las adecuadas, porque hay unidades motrices estacionadas y, bueno, esto puede provocar una colisión y, por supuesto, también que haya lesionados de consideración. Y ya para finalizar, 4 integrantes de una familia, entre ellos 2 menores de edad, resultaron lesionados tras chocar la motocicleta en la que viajaban contra un tráiler. Esto ocurrió sobre la carretera federal La Tinaja, Córdoba, justo a la altura del kilómetro 27 en el municipio de Cuitláhuac. Automovilistas que pasaban por el lugar auxiliaron de inmediato a los heridos y llamaron al número de emergencias. Al sitio llegaron paramédicos de SAMU, Protección Civil y bomberos para atender a las víctimas, quienes terminaron tendidas sobre el pavimento. Los lesionados fueron valorados por los paramédicos para luego ser trasladado de urgencias a un hospital. En tanto, las autoridades ya investigan las causas de este aparatoso accidente. Pues bien, 4 personas en una motocicleta.
3: Bueno, hemos visto más, la verdad, hemos visto motocicletas de verdad, no sé, con tanques de gas, con las con bebés, con, bueno, no, ya. Lo de las motos, esta semana hubo un accidente, no recuerdo si fue en Jalapa o en algún municipio de por allá, en donde un motociclista graba por accidente el paso de unos estudiantes de un CETIS, que va gritando uno de estos estudiantes, todos iban en moto, eran como 4 motos, iba gritando caballo, caballo, y metros más adelante, o sea, el motociclista los ve, se va atrás de ellos, y metros más adelante de donde él los empieza a grabar, un accidente fatal. El chavo que iba gritando caballo, caballo, falleció. Estudiantes, preparatoria. Ahorita, ¿cuántos accidentes de motos reportaste? 3 fácil. Y así seguimos, es. O sea, ahí creo que es una responsabilidad también. Y este es un llamado a los padres de familia. Cada quien educa a sus hijos como quiere, pero preparatoria. Todavía no cumplen ni la mayoría de edad y ya les proporcionamos una motocicleta. No, hombre.
20: Sí, hoy en día podemos saber hasta niños.
3: Sí,
20: conduciendo una motocicleta.
3: Una verdad. Para mí, la verdad, esa es una total omisión de cuidados cuando tú subes a un niño a una motocicleta. Para mí, repito, es una irresponsabilidad. Entiendo que tengan que transportarse, que es barato, que es económico, lo que ustedes me digan, el argumento lo entiendo. Lo que no comprendo es que se ponga en riesgo la vida de un menor. Eso así sí es. No lo comprendo. En fin, gracias, Sergio, nos escuchamos y vemos el lunes.
20: El día lunes. Buenos días.
3: Buenos días.
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0: Ay, Diosito, estamos de regreso. ¿Cómo lo ves? Bueno, ¿cómo lo ves? ¿Acaso le pondremos un moñito? ¿Acaso le ponemos un moño?
1: Ah, yo sí lo quiero.
0: Ay, mi primal.
1: Sí, claro. Así con todo y todo lo que traiga.
0: Bueno, ay, público, es que viera lo que pasa aquí en los cortes comerciales. En fin, oigan, fíjese que en más información, Veracruz, y eso que ya estamos viendo las lluvias, Veracruz registra lluvias por debajo de lo normal durante este 2026. Así lo dijo Jessica Luna Lagunas, jefa de hidrometeorología de la CONAGUA e integrante del Comité de Meteorología del Estado.

0: año 2022, 2023, 2024, 2025 y ahora 2026 son los últimos 6 años donde hemos tenido una disminución de lluvia. Entonces, pues cada vez el estado de Veracruz se viene viendo afectado precisamente por un déficit de precipitación. El año más seco concorda el 17 de septiembre, pues fue en 2019, que también fue un año pues bastante seco y que el acumulado para estas fechas era de 864 milímetros. Y bueno, de continuar este 2026 así, muy posiblemente pudiéramos igualar un poco lo que es el 2019. Agosto terminó hasta en un 50% por abajo del promedio y el mes de septiembre, que llevamos esta primera quincena, estamos hasta en un 75% por abajo también del promedio. Y pues todo va a indicar que nuevamente este mes va a concluir por abajo del promedio. Y lo que es el mes de octubre, aunque son lluvias dentro de lo normal, pero bueno, octubre ya no es un mes como agosto, septiembre, que son muy lluviosos. Quizás aquí en octubre vamos a tener el ingreso de estos frentes fríos que pudiera quizás pues regular un poco la precipitación. Y en el mes de noviembre, de igual forma, lluvias dentro de lo normal, a ligeramente por abajo, especialmente en esa zona del Papaloapan.
1: ¿Escuchó? Septiembre 75% por debajo de lo que debería estar lloviendo. 75%. Oh my God. No, sí me quedé asombrada. Sí me quedé asombrada, sobre todo porque a lo que afecta primordialmente es a la actividad agrícola. Primordialmente. Oigan, gracias por sus mensajes, gracias a Jorge Ortiz que nos reportó ahí una fallita que traíamos en nuestra transmisión de Facebook. Muchas gracias, sí, ya la atendió mi compañero Carlos, estuvo al pendiente y resolvió de manera pronta. Mil disculpas si hubo ahí un par de segmentitos en los que no nos escuchamos, pero ya está resuelto. Por aquí nos piden hacer un llamado por unos animalitos que están mal atendidos. Ya canalicé su mensaje, no sé bien a dónde tendría que canalizarlo. Yo le recomiendo que acuda al ayuntamiento también a poner su queja, su inconformidad. Pero bueno, ya traté de canalizarlo, esperemos que haya resultados pronto. Por ahí, una persona que tiene su terreno ahí abandonado, también ya traté de canalizarlo. Por acá dice, urge que Tránsito tome cartas en el asunto, en la prolongación antes de llegar a Adolfo López Mateos. ¿Dónde es la calle Adolfo López Mateos? A ver si por ahí, la calle Adolfo López Mateos, Sergio, ¿dónde es?
2: Hay dos, la que está frente a Ferchegas.
3: Ajá. Y en la colonia Belén Grande.
1: Ah, ok, es que nos dicen que los vehículos estacionan en plena subida y es una calle de doble sentido. Se puede provocar un accidente cuando ambos vehículos vienen subiendo y se topen de frente. No deben dejarlos estacionar ahí. Por favor, pase el reporte a la autoridad competente. Pues ahí el llamado a Tránsito del Estado.
3: Ambas calles son de un solo sentido.
1: Ah, ok.
3: Ambas son de un solo sentido. La que está frente a Ferchegas es
1: hacia abajo,
3: en sentido,
1: ¿no?,
3: descendente, uh-huh, con dirección hacia el Boulevard 5 de Febrero, y la de Belén Grande es con dirección hacia la calle Independencia. Sin embargo, en ambas los automovilistas y principalmente motociclistas suben en sentido contrario.
1: Ahí está, nada más para que lo tenga ahí pendiente. Dice, estacionadas, los tránsitos deberían de ocultar a esas motos que son modificadas de sus escapes porque hacen un ruido espantoso, pero ellos creen que se oye cool. Pues sí, la verdad es que luego sí creen que ese ruido es agradable. En fin, en otros temas, ganaderos del sur de Veracruz reconocen y agradecen la intervención de la gobernadora Rocío Nale en las quejas que tienen de la empresa OIRSA, que les causa serias afectaciones. Vamos a escuchar a Isaac Velasco García, quien es presidente de la Unión Ganadera Regional del Sur de Veracruz.
4: El problema que tenemos con OIRSA, se le manifestó a ella, lo conoció aquí en el sur, fue hace varios meses. Lo tenemos también en el centro y en el norte, lo tenemos en todo el estado. ¿Cuál es el tema? De que tienen pocos médicos. Las uniones ganaderas proporcionamos servicios de médicos veterinarios. Entonces, cuando llega OIRSA a un territorio, a ciertos municipios, solamente son ellos los que pueden movilizar. Entonces, son pocos médicos, se saturan de la agenda para poder trabajar los diferentes acopios. Eso retrasa la movilización, incrementan los costos, porque los costos de Oriza son muchísimo más elevados de los que brindan los médicos del ejercicio libre, y lo cual complica mucho la movilización. Entonces, Osulwama es un municipio ganadero muy fuerte y tiene problemas, porque creo que nomás tienen un médico o dos de Oriza para todo el municipio y los colindantes. Son 100 kilómetros a la redonda, o sea, son 200 del centro, 100 kilómetros hacia el lado y lado, entonces no se dan abasto. Entonces tiene un problema muy grave de movilización. Aquí en este caso, nosotros más lo tenemos en Minatitlán, y la unión del centro, la zona centro, lo tiene lo que es Santiago, Catemaco, San Andrés, Isla, Playa, Rodríguez, Alvarado, Lerdo, Cavada. Entonces sí están obstaculizando frente a la movilización, lo cual pues genera un atraso en la comercialización de ganado del productor hacia la copiadora y la copiadora hacia los corrales de engorde, ¿no? De hecho, hoy nos hablaron de la Secretaría, que por instrucción de la gobernadora van a sacar una audiencia con el gobierno federal, en los cuales vamos a ir a manifestar esas inconformidades que te estoy comentando, ¿no? Al final, hacer la economía de los ganaderos. Y yo sí agradezco a la gobernadora, al ingeniero Rocionable, pues que haga suyo la problemática que tenemos los ganaderos del estado.
1: Pues ahí tiene lo que está ocurriendo con pues el hato ganadero allá en la zona sur, allá en Acayucan. Afortunadamente, bueno, se están tomando cartas en el asunto. En el Congreso del Estado, la diputada Roxana Barragán Hernández dijo que sería un acto de justicia social dar voz a los pescadores veracruzanos en la redacción del reglamento de la Ley General de Pesca.

0: las propuestas y la experiencia de las y los pescadores veracruzanos merecen ser tomados en cuenta durante el proceso de redacción del reglamento de la Ley General de Pesca y Acuacultura Sustentable que deberá emitir y publicar el Ejecutivo Federal a través de la Secretaría de Agricultura y Desarrollo Rural, SADER. Destacó la diputada Roxana Barragán Hernández. La legisladora lamentó que a casi 20 años de haberse emitido la ley en la materia, aún no existe reglamento correspondiente.
1: Nos puedan brindar un reglamento a la Ley General de Pesca y Acuacultura Sustentable. Desde el 2007 tenemos la ley, sin embargo nos han quedado a deber el reglamento. Y eso perjudica la actividad pesquera en el estado de Veracruz y en toda la nación. Es un tema de competencia federal. Creemos que si se va a llevar a cabo y si es una ley que va a regular al pescador y acuacultor, sea al pescador y al acuacultor al que busquen escuchar para poder optimizar el funcionamiento. Ellos quieren pescar y quieren pescar reguladamente. Tenemos que estar conscientes de lo difícil que es para un pescador tanto crear como renovar sus permisos. Entonces, que este reglamento sea claro para que la tramitología, la burocracia se pueda disminuir.
0: Desde la tribuna legislativa, la diputada por el distrito de Alvarado exhortó al gobierno federal a que en un acto de justicia social se escuche a los pescadores veracruzanos al ser una entidad que aporta mucho a través de esta actividad productiva.
1: Veracruz, al tener más de 745 kilómetros de litoral, 29 municipios nada más costeros, ¿no? Con presencia de pesca y de como una actividad económica primaria, y con más de 43,970 pescadores según la CONAPESCA en el 2024, no podemos dejar que suceda un reglamento sin decir que queremos ser escuchados, que queremos que este reglamento venga a ser útil, que venga a brindarle justicia a los pescadores, que sea aplicable y sobre todo que esté construido con la experiencia de las y los pescadores veracruzanos.
0: Con información generada en el Congreso de Veracruz, Máxima García.
2: Así las cosas, y mire que sí, en muchas ocasiones los pescadores necesitan urgentemente atención y que sean visibilizados. En la prolongación Adalberto Tejeda, esquina Márquez del Valle, en la colonia Primero de Mayo, en esa esquina hay un taller mecánico que ocupa ambas banquetas y ambas calles con los vehículos que reparan. Eso tiene años y las autoridades jamás los han molestado para regularizar esta situación. No, le corresponde a Tránsito del Estado, ¿no? Esta es una responsabilidad de Tránsito del Estado, liberar las calles para que no haya esta situación.
3: ¿No podría intervenir un poquito ahí Gobernación?
2: Pues quizás sí, vamos a ver si está dentro de su injerencia. Vamos a canalizar estos mensajes. Y por acá, los autos estacionan en la prolongación Adalberto Tejeda en la mera loma, cuando viene el otro de frente y el otro que va subiendo, se topan porque no se ven y son doble sentido. Es la que sube a las oficinas del IMSS. Es la que sí sucede, pero es la que nos dice Sergio que es...
3: No, la que decía Sergio es la que baja. Es que ahí se interceptan, pero la que mencionaba Sergio empieza ahí. Ellos se refieren un poquito antes. Porque sí, digo, ahí por ahí viví y sí es cierto eso. Se hace una loma y no ves cuando va a entrar
2: el otro carro.
3: El otro carro, ahí sí es doble sentido. Enfrente a las oficinas de la subdelegación del IMSS, esa calle.
2: Esa es de doble sentido.
3: Sí, esa es doble sentido. Okay. Y la otra que intercepta con esa. E intercepta ahí también la que mencionaba Sergio, ahí también es doble sentido, la que viene a un costado de la del Cocal.
2: Okay. Bueno, pues vamos a tratar de canalizarlo. Creo que esto es materia de Tránsito del Estado, pero vamos a tratar de canalizarlo a ver si se puede hacer algo. La verdad es que ahí sí es un tema meramente de las autoridades. Nosotros nos vamos a la pausa, regresamos con dibujando el verso incompleto.
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5: En Mezcla FM son las 8 con 49 minutos.
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versando yo no me tuerzo para presentar la sección. Por eso en esta ocasión llegó el caricatuverso. Legalizado el esfuerzo, Monroy como buen jurado, Uber y Consuelo Alao nos hablan de grilla insana y para versar en las aranas, más versado, dibujado y legalizado.

está comiendo. Y esta décima se llama Los daños patrimoniales. Los municipios han quedado, no me apague la computadora, se me espanté, te puso negro la pantalla. Los municipios han quedado en un grave laberinto, pues el Orfi con instinto las cuentas ha revisado. Hay dinero desviado sin ninguna explicación. Crece la preocupación por obras que no se hicieron. ¿En qué manos se perdieron los fondos de la nación? La observación es severa y el plazo se va cortando. Y algunos están temblando por estas deudas rateras. No es una deuda cualquiera, dale para abajo, Consuelo. Eso. No es una deuda cualquiera la que viene a relucir. Si no pueden deducir en qué gastaron el monto, la ley llegará muy pronto y no habrá a dónde huir. Hay daño patrimonial, así me lo han comentado. El pueblo se ve afectado de una manera puntual. El tema no tiene igual, que paguen los responsables. Esos desfalcos notables no se deben perdonar, pues quien vino a fiscalizar halló cuentas deplorables. Sienten cerquita la lumbre mandatarios del pasado. Algunos ya se han pelado, como se hace por costumbre. Y no es que yo me deslumbre con reflexiones genuinas, pues se comenta en la esquina, en las redes y en los medios, salió más caro el remedio que la compra de medicina.

0: Como decía mi abuela, salió, va a salir más caro el caldo que la presa.
1: Yo solamente quiero decir algo. Fue él.
0: Barras. Barras.
1: Fue él.
0: No soy rapero de pura casualidad.
1: Buenos días, ¿cómo están? Hola. Oiga, este dibujando el verso está incompleto porque hay yágeno, ya basta.
0: ¿Tú consulta otra vez o qué?
1: Sí, ya sabes.
0: A ver, debemos entender. Un saludo para mi Geno, te quiero mucho. Pero, a ver, seamos honestos. Es como tener un carro clásico, bonito. Ya de muchos años, pero al fin clásico. Sabes que tarde que temprano te va a pedir refacción. Hay que llevarlo más seguido a revisar. Mi compadre Geno, por favor, déjamelo, entiéndemelo, compréndemelo. Es así, a veces va a poder venir, mandar en el sí circula. Que habrá días que no circula, mi compadre. Geno, te mando un abrazo. Yo no sé por qué no haya venido, pero te mando un abrazo, mi hermano. Ojalá que te vea yo en el próximo.

0: El próximo dibujando el verso.
1: Bueno, ya está.
0: Que ya dice V que se va a llamar Sobreviviendo al verso.
1: Uber debe estar muy atento en estos días. Muy atento, Uber, debes estar. Ya luego platicaremos de esa ley anti-memes, le están llamando así, aunque tiene que ver con memes, cartones, caricaturas.
0: Ah, con todo. Ahí,
1: sí, con todo, trae una redacción. Habría que leerla bien, yo por eso no he tocado mucho el tema, no he profundizado.
2: Justo Javier Corral, ¿no?
1: Sí, el que está diciendo que es una ley anti-memes y anti no sé qué es Ricardo Anaya. Él está diciendo que, bueno, va a afectar a los moneros, a los caricaturistas, a los editorialistas a través del cartón. Sin embargo, pues habrá que leerla bien, ¿no? Porque sí va enfocada mucho que no se utilice la imagen de los gobernantes. Mm.
2: Eso se puede solucionar.
0: Pero también, digo, no la he leído ni he escuchado yo. No, apenas yo, me estoy enterando por ti, ¿no?
1: Es una propuesta.
0: Pero... ¿A poco no te...? Digo, tú que eres caricaturista, güey, y que lo has hecho y que lo hiciste mucho tiempo en un medio de comunicación, creo, ¿no? Entonces, dices tú, a ver, si yo tengo que modificar mi caricatura y ya no tiene que salir la cara, que es lo que mejor me sale, y porque a veces le da toda la esencia a un cartón, a una caricatura, pues tu estilo, tu firma, tu sello... A mí se me hace un poquito coartar esta libertad de expresión, por lo menos en el dibujo, y decir, pues sí, habla de mí si quieres, pero no me... Sí, exacto. La otra es que hagas el dibujo y le pongas como en los medios que le difuminan los ojos, ¿no?
1: Bueno, no es la primera vez que tratan de censurar a los moneros, ¿eh? Uh-huh. O sea, no es la primera vez que los moneros o los caricaturistas pasan por una situación así, ¿eh? Ya varias veces.
0: Vamos a... espérate lo que sea, güey. Espérate lo que sea. Ya ve cómo
1: bueno,
0: nos fue con la
1: vamos a hablar del orden, ¿no?
2: ¿Y si pasa?
1: Y Alex Uber, que está con nosotros. Oigan, esta semana, ya para entrar en el tema de la décima, esta semana da a conocer el órgano de fiscalización aquí en Veracruz, entrega al Congreso del Estado la cuenta pública, los resultados del análisis a la cuenta pública del 2025, que acaba de mencionar es de las administraciones anteriores en los 212 municipios, ¿no? Y dentro de este análisis que se hace, yo lo voy a decir, este espacio es de opinión, para que quede claro, este espacio es de opinión. Oye, yo me sorprendí, yo pensé que en 2025 una de las administraciones con más posible daño patrimonial iba a ser la de San Andrés Tuxtla, y no, 2 millones, poquito menos de 2.5 millones.
0: Bueno,
1: es
0: tampoco
1: lo que
0: los tengo,
1: resulta, sí, no.
0: Tengo,
1: Es lo que resulta de las observaciones que hace el Orfis, y sorprendentemente el municipio que tiene uno de los más altos posibles daños patrimoniales es Santiago Tuxtla con 85 millones de pesos.
0: Fíjate, yo pensé que era Lerdo.
2: Y entre los tres casi 160 millones de pesos.
1: Sí, entre los tres, porque Catemaco también está observado con poquito más menos de 65 millones.
0: Ahora,
1: de pesos.
0: Ahora, hay que dejarlo claro para la audiencia, el hecho que digan posible daño patrimonial es porque está el proceso todavía y aún no se acaba de solventar o están en el proceso de solventación de ese recurso, ¿no?
1: Ahora,
0: como pudiera ser que salgan tablas o pudiera ser que paguen.
1: Vemos. Ahora, si no mal recuerdo, corríjanme si me equivoco, yo creo que ese dato más fresco lo debe tener Lalo. Pero en uno de los años anteriores a, no me acuerdo si fue el 22 o en uno de los primeros años de la administración pasada, eran 58 millones de pesos en San Andrés observados, ¿no? En 2023 tenía esta observación de 58 millones de pesos la administración San Andrés, encabezada por... ¿Por quién? ¿Quién encabezó esa administración?
0: Es que no me acuerdo el nombre. La,
1: 2023.
0: La doctora.
1: Ahí por ella, ¿no?
0: Así.
1: Y entonces... hubo quien encabezara. Bueno, en fin, el asunto es que... Pues sorprendente, ¿no? Porque, pues hasta donde sabemos, mucho salón, mucha construcción, mucha casa, mucho de todo.
0: Mucha obra.
1: Dos chavos que no trabajaron o no han trabajado.
0: Dos bebesotes de 400 meses.
1: Yo no los veo precisamente chambeanding, no sé en qué le chambean, ¿verdad? Un bodorrio allá en Querétaro, o sea, y sale con 2 millones de pesos en su último año. Ah, pues sí, sí hubo buen trabajo de Contraloría y para justificar todo el gasto público, ¿no? En San Andrés.
2: Que se le fue.
1: ¿Una qué?
2: Una morrayita ahí que se le fue.
1: Sí, alguna facturita que no llegó.
0: Yo supongo que es con lo que asaltaron a. Ya ve que habían asaltado no sé quién también ahí de la administración que venía con el billete, ¿no?
1: O sea, la verdad es que yo muy sorprendida.
3: En 2023 se hizo la, se dio la información de que eran 53 millones del 53. Presunto daño patrimonial, pero fue de la cuenta pública del 2022.
0: Oh, ya.
1: Ok, o sea, el asunto es que es en su administración, ¿no? Ya ha entrado 2022, 23, 24 y 25, ¿no? Son 4 años, y entonces 53 en el primer año, pues fue mejorando sus procesos administrativos. Abismal, ¿no? Sí. De 53 observados el primer año a 2,5 millones el último año, quiere decir que se apretó tuercas donde tenía que apretar, ¿no? Y dijo, sí. A ver.
0: Y no nomás las tuercas, ¿no?
2: 53,2 quedaron en el aire.
1: Sí, muy probablemente. Ahora, con una alcaldesa como Brianda en Santiago, que fue primero diputada, en donde su suegra fue alcaldesa, fue diputada federal, fue diputada local, y su ex esposo fue también, su ex esposo no, su esposo. ¡Oh!
0: Ya anda divorciando.
1: Siguen juntos. Y su esposo Argenis Vázquez fue también.
0: De hermano.
1: Sí. Y su esposo fue alcalde, sorprendente que tenga una observación por 85 millones de pesos, ¿no? Sí. Con todo ese bagaje que debe tener, con toda ese ya esa experiencia que tienen familiares muy cercanos a ella y que pues yo
0: sí, no te espera, no,
1: si
0: te,
1: no
0: espera
1: te esperas que te hagan una observación de 85 millones de pesos. ¿No? Ahora ya salieron ahí en redes a decir que no, que fue porque el alcalde entrante, el que está ahorita en funciones, no entregó documentación al Orbis, y entonces ahí se ve, sí. Se ve la mano negra. El asunto es que tu municipio, tu administración, queda señalada ahorita con 85 millones de pesos.
0: Sí.
1: Tremendo, ¿no?
0: Pero digo, alguna a ver. Yo hablo cual ciudadano y lo que uno logra ver, y los de a pie y los gente que nos está escuchando dirá, pues tú no puedes, es mi lógica, tú no puedes andar tan tranquilo porque es lo que se refleja en redes, y porque digo, yo debiendo 85 millones de pesos ya me hubiera yo pelado, y no, la muestra ya anda.
1: No, pero ¿no? Espérame, no los deben. No los deben.
0: Observación, me refiero a con ese, dices tú. Pues ella no se ha ido a ningún lado, o sea, no es como que ande bien.
1: Y ninguno de los alcaldes.
0: Supongo
1: se ha ido,
0: yo que se va. Hay unos que sí se han pelado. Hay unos que yo te puedo dar buen datos eficientes, concisos y palpables de que sí se fueron a esconder un ratito. Sí, no, que no, puede
1: decir. No sé qué me daba risa si lo que dice o cómo lo dice.
0: Por ejemplo, en este caso de Santiago, digo, el que se ve, digo, por eso dije, lo digo como ciudadano, como gente que logra ver las redes que son públicas y lo que se muestra una tranquilo, se palpa, o sea, lo que se palpa es que yo no debo nada, o sea, no tengo nada que deber, no tengo por qué.
2: No, de hecho sí, todos ellos andan.
1: Sí, porque como lo mencionábamos cuando dimos a conocer la información, ¿no? Puede ser que te haya faltado a lo mejor una factura, puede ser que a lo mejor una firmita no estuvo completa, sí. O sea, pueden ser documentos o puede ser el mero proceso administrativo, no quiere decir que se hayan llevado la lana ni que la hayan desviado, simplemente que a lo mejor en el proceso administrativo.
0: Algún papel se traspapeló, ¿no?
1: No fue entregado. Entonces, pero sorprendente, a mí, yo insisto, creo que nunca me esperé que Santiago fuera de los más altos, 85. O sea, hay 24 municipios en todo el estado que fueron observados. Lo que sí sabíamos, y ayer lo platicaba yo con el director de la Comisión Municipal de Agua Potable y Saneamiento, es que entre los entes paramunicipales que también fueron auditados, estuvo justamente la Comisión Municipal de Agua Potable y Saneamiento de San Andrés Tuxtla. La mayoría de los entes paramunicipales observados fueron justamente las comisiones encargadas del agua potable. Hubo fuga. Te voy a decir por qué. Porque los cuatro años de la administración pasada aquí en San Andrés, en el agua potable hubo cero inversión al gasto público. Todo se fue en nómina, se fue en gasto ordinario, ya sabes, ¿no? Las cuentas corrientes que hay que pagar.
0: Lo que el agua se llevó.
1: pero no hubo inversión.
0: Lo del agua, el agua, manito.
2: Ricardito está pagando las consecuencias, me lo andan ahí.
0: Agua que no hace beber, queda la beber. Agua que no hace beber, queda la beber.
1: Pues yo creo que se fue Leva, ¿no? Porque pues resulta que lo observaron. Oigan, no puede ser. De los organismos que más ingreso genera justamente es el agua potable, ¿no? Y supimos de fugas. O sea,
0: fugas de agua.
1: Nosotros nos llegaban reportes de fugas diario, ¿eh? Sí, diario, sí. diario. No podemos decir que ya está en blanco y que ya está todo solucionado, porque efectivamente ayer platicando con Jesús Vera, él decía, bueno, pues es que también hay que considerar que la infraestructura del agua potable en San Andrés, hay todavía tuberías de asbesto, nada más imagínense. Sí, hay tuberías de asbesto que ya por salud no debería de haber, pero el costo para hacer un cambio de tuberías en San Andrés, tú es altísimo.
0: Ay,
1: ¿no?
0: Súmale que te quieres echar horas extras y hay alguien que le dice, ábrele a todo, güey. Que venga.
1: Que se den.
0: Ábrele la llave,
1: que
0: date.
1: Se den, ¿no?
0: Y una reventadera, pues.
1: Y había fugas importantes y que eran muy reiterativas, ¿no? Hoy, ayer platicando, justamente me decía, bueno, estamos ya tratando de resolver. El tema es, por ejemplo, no cerrar y abrir válvulas, eso no funciona, hay que tener. Y hoy estamos viendo, pues, acciones en menos de un año. Lo sorprendente es que pues se debería de ¿cómo demonios en un sector que es tan demandado por la ciudadanía, que es el agua potable, en la calidad del agua, en el servicio, no le des nada cuando en 4 años no invertiste un solo peso en obra pública?
0: Sí.
1: O sea, yo ahí, más que estos 2,5 millones que le observan como posible daño patrimonial, yo creo que el daño patrimonial es no haber invertido en un sector tan importante como el agua.
0: Tuviste que
2: en omisión hacer las cosas.
0: Ándale, claro. Sí, por omisión, no invertirle también es un daño patrimonial, ¿no?
1: Obviamente,
0: el no aprovechar esos 4 años para hacerle algo.
1: Para hacer algo para que se mejore la digo, porque no se trata nada más de pagarle al personal por andar reparando fugas.
0: Sí, sí.
1: ¿No? O sea,
0: Estás para
1: mejorar el servicio.
0: ¿Quién fue el que en su momento, Tavo?
1: ¿Qué?
0: Fue el que en su momento sí, como que se propuso y se veía como que andaban cambiando tuberías.
1: Hizo una línea, ¿te acuerdas?
0: Ándale,
1: que aquí frente a Mezcla.
0: Se la reforzó chido.
1: Hizo una tubería. Hay inversión, por ejemplo, en los veneros, pero esa inversión fue gestionada en la administración de Tavo Pérez y el dinero cayó en la administración pasada. Y eso fue lo que
0: Como la guataca para acá, ¿no?
1: Según lo que invirtieron, porque desde entonces había reporte de las personas que vivían cerca
0: de... ¿De quiénes son los veneros?
1: ¿De quién son los veneros?
0: Sí, o de dónde eran los veneros.
1: No
0: el
1: sé
0: dueño.
1: De quién sea el tular, no sé de quién sean las víboras. Hoy, ayer me mandaron justamente unas fotografías de los trabajos que están haciendo allá en las víboras, que es para mejorar la captación de agua, que ahí es en donde va la inversión pública, ¿no? Porque ahora resulta que vas y te das cuenta de que nunca le dieron mantenimiento a eso, y no es que el de antes no le haya metido mano.
2: Hay muchos videos de allá de donde están los veneros, donde las tuberías están destrozadas.
0: Podridas.
2: Sí.
1: Fíjense que.
2: Sin inversión, exactamente.
1: Y ese es el reclamo, ¿no? O sea, si te das cuenta como una administración tiene observaciones, a mí me parece todavía que debe ser más sancionado el hecho de que no hagas nada.
0: De que
1: no hayas hecho nada, y entonces, o sea, todo se te fue en pagar gasolinas, en pagar uniformes, y entonces, ¿cuál fue el beneficio a la ciudadanía en ese momento,
0: sí,
1: ¿no?
0: Sí, sí.
1: Entonces, una entrega de cuenta pública que bien vale la pena así como escudriñar, ¿no? Como ir viendo.
0: A detalle, ¿no?
1: Ajá, porque independientemente de que justifiques, yo creo que en el caso de Cristel, yo siento que sí hay manera de justificar, ¿no? Se me hizo súper alto.
2: Sí,
1: sí, se me hizo súper alto.
0: Es mucha lana, vaya.
1: Sí, sí, sí.
0: Y dices, aparte, no te la veo. Ah, es cierto, ¿no? Estoy cotorreando. Está hecho oro, te relajo, es show.
1: Es show.
0: Me toca la comedia, mire.
1: Tan, tan.
0: Lo veo por el velorio.
1: El asunto es que así está la cuenta pública del 2025. Vamos a ver qué es lo que ocurre, vamos a ver cómo solventan y de qué manera, bueno, pues también las ex administraciones, porque ahí habrá que también pues llamar a los contralores, a ver cómo hicieron el proceso, toda la documentación que entregaron, y evidentemente vamos a darle seguimiento a ese tema para
0: ver. ¿Cómo anda mi Lerdo? Yo no vi el dato.
1: Lerdo tiene 14 millones de pesos, si no mal recuerdo, más o menos 14 millones de pesos. Ayer nos sorprendía saber que
0: Tlacotalpan,
1: Tlacotalpan y Ángel R. Cavada, cero. No tuvieron observación cero. O sea, observación cero en su cuenta. Julio García Machucho. Que por cierto, by the way, quiere ser diputado local, ¿no? Por el distrito 24. En Tlacotalpan, ¿quién estuvo?
0: Estuvo Cristian Romero.
3: Huicho Domínguez.
0: No, Huicho Domínguez. Huicho Medina, bruto. Huicho Domínguez.
1: Huicho Medina también tuvo cero pesos.
0: ¡Mi negra! Era mi negra, mi compadre, Huicho Medina.
1: ¿Ah, sí? Ah, pues ahí nos lo felicitan, le dices, don Huicho.
0: No, siempre muy honrado. Siempre muy honrado. Vaya, es una cosa que yo puedo meter la mano de pasón, pero la meto así a la lumbre, así una pasadita y la...
1: Mire,
0: la,
1: antes
0: pero,
1: de que...
0: Pero un trabajador, ya había sido director, presidente de la ganadera local, muy siempre muy cercano a la gente. Digo, no es publicidad, pero siempre, vaya, porque lo conozco, sé que siempre fue de... Desde antes de la administración, este tema no de... Sí, ponle tú que sí le haga falta, pero siempre fue de, no, vieja, ¿yo para qué voy a robar? Yo sí quiero hacer las cosas bien, y bueno, ahí, mira, ahí está la respuesta, ¿no? Me lo demostró.
1: Pues ahí está. Pues vamos a ver qué es lo que ocurre. Por lo pronto, nos despedimos con la caricatura. No, es que de verdad que te quedó igualita. Igualita. Ahí la tienen, ¿no? Ya en pantalla, yo supongo.
0: Mi tía.
1: La caricatura, y está, pues ahí justamente la señora Delia Cobos, y está, pues con un mapa de la región de los Tuxtlas, ¿no? De los tres municipios más importantes. El gasto público 2025, ¿no? Es como una maestra, ¿no? Y dice, sí que hacen magia en esta zona. Desaparecieron casi 200 millones de pesos entre los tres.
0: Andale.
1: Santiago, San Andrés y Catemaco. Pues no andan desaparecidos, Uber. Andan ahí como...
0: Andan en el limbo. Están en la nube. Están en la nube. Hay que descargarlo nomás, actualizar software y que caigan.
1: Y que caigan.
4: En spam,
0: ¿cómo? Eres spam.
1: Ahí, por ahí andan. Pero bueno, pues la verdad es que estuvo difícil esta entrega de la cuenta pública, sobre todo para los municipios de por acá. Vamos a ver qué es lo que ocurre y por supuesto le vamos a dar seguimiento. Nosotros nos vamos.
0: Y a los que quedan, es como que también un ultimátum de que las cosas y lo que les queda de tiempo es para hacerlo bien, para llevar sus finanzas y entregas y llevar todo cuadradito, todo en orden y ponerse las pilas, ¿no?
1: Yo la verdad es que ustedes saben que no doy cebollazos, no me gustan, pero la contralora de aquí de San Andrés, ay, no te va. Es muy meticulosa, sí. Muy, muy meticulosa. La contralora de aquí de San Andrés es muy meticulosa.
0: ¿Te refieres a que todo en orden?
1: Sí, o sea, y ¿sabes qué? Yo creo que eso es, pues esa es su chamba, ¿no? Pero siempre bien atentos a las modificaciones legales que hacen en el SAT, que hacen en la administración de aquí del gobierno del estado, que si el pago de los impuestos, de que ahora cómo, porque la verdad es que sí son leyes que se modifican de manera continua, ¿no? Entonces sí es muy meticulosa, siempre te cuando he tenido oportunidad de platicar con ella de estos temas, siempre es de, no, porque mire, y siempre trae en la mano una hoja en donde dice, no, porque ya se modificó aquí y entonces hay que hacerla acá y
0: actualizándose todo siempre, ¿no?
1: Entonces esto es lo que hacen los contralores.
0: Es la diferencia,
1: ¿no?
0: De estar al tiro y tener a alguien capaz de resolver en el puesto
1: que está ahí y la diferencia de, bueno, se nos fue la factura, así que quedó,
0: ¿no? Ya pensé que no, que esto del evento, ya pensé que no, hasta me olvidó meter la factura porque el cumpleaños del señor, ¿verdad?
1: Oye, y es que aparte ahora todo te te cuentan.
0: Sí, sí.
1: Ahora claro. Todo te cuentan. A ver, sí, todo está fiscalizado. Y ahorita con el tránsito al pago digital, a la ley de económica digital que están planeando, hijo, aguas, ya no va a ser tan fácil.
0: Sí.
1: Que babas.
2: Y este. Va a haber muchas cosas en SPEI y ahí luego, cuando no. Que no caen.
1: Que no caen bien. Pero ojo, esto que nos va a beneficiar o afectar a todos los mexicanos, tiene que ver también con este control del recurso, ¿no? De que se ha gastado de manera adecuada y que se ha gastado en lo que se debe sí. gastar, ¿no? Entonces, pues ahí vamos a ver cómo nos va. Por lo pronto, así las cosas.
0: ¡Vámonos!
1: Muchas gracias, chicos. Nos escuchamos y nos vemos el próximo lunes.
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0: En Mezcla FM son las 9 con 19 minutos.
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1: En Mezcla FM son las 9:48.
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1: Primal, corría el año 2019.
2: Ya tiene rato, Primal.
1: 2019, ¿cuántos años? 7 años. Uh-huh. Y Maluma con el señor Ricky Martin.
2: Uf.
1: Hacían esta colaboración. Y decía, no se me quita.
2: Sabor. Es que la noche. O si no es gripa.
1: Es que yo no te puedo olvidar.
2: Pues si no es
1: Regreso del más allá.
2: No es catarro.
1: Decía Ricky Martin, no se me quita.
2: No, pues ni se te quitará. Y por más que
1: trato. Escucha.
3: No se me quita. Eso no se me quita.
1: Esa es la que te para y te prende de hoy, señoras y señores. Maluma con Ricky Martin. No se me quita.
2: Ni se quitará.
1: Ni se quitará.
2: Que se me parecen, ¿no se te parecen Maluma y Ricky Martin?
1: Nah.
2: Físicamente.
1: Nah.
2: A mí se me hace como que Ricky Martin tuvo un hijo perdido y siento que.
1: Ay, Primal, pero está viendo que le da asco.
2: Ya sé.
1: Entonces.
2: Me refiero a que pudieran ser, pero no, ¿verdad? Porque uno es boricua, el otro es colombiano.
1: El otro es colombiano, es colombiano.
2: Colombiano, padre. Y es paisita.
1: Spicita,
2: no, él es de Cali.
1: ¿Qué? Es de Maluma Cali. Es de Cali, Colombia.
2: Maluma es de Cali, Colombia. Pero no es paisita.
1: Es que tiene el acento. Bueno, a lo mejor paisita. No lo podemos identificar tanto.
2: Pretty boy. Maluma baby.
1: Vamos con esto y regresamos aquí al show
2: de los Primales.

0: parceros.
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2: En Mezcla FM son las 10:16.
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1: Primal.
2: Dígalo.
1: ¿Tú eres de las personas que todavía carga efectivo en su cartera?
3: O sea, a
1: que
3: veces todavía. No.
1: Sí, lo sé.
3: A veces no.
1: Que primal. Todavía te trae ahí y te transfiero. ¿Así?
3: Me paso muy. Ahorita me pasa más porque me perdí la tarjeta. Entonces, sí, me pasa seguido. Ahorita creo yo saqué lo suficiente como para.
1: ¿De aquí para cuándo?
3: De aquí para que la saque yo, igual hoy.
1: Dentro de poco vas a estar en la ley, si se aprueba.
3: Sí.
1: Hay, oye, bueno, en la conferencia de prensa matutina se habló sobre esto que se está denominando como la ley de economía digital para reducir el uso de dinero en efectivo en las carteras.
3: Ok.
1: O sea, ya ya pues es válido transfiero. todavía se puede, es válido, pero pues ahora ya va a ser como
3: yo creo que para las grandes ciudades aplica más, porque realmente andas en comunidad, andas en un pueblito, andas en el rancho y necesitas.
1: Sí, obviamente, traer la efectivo, ley de ¿no? Esta ley no trata de decir vamos a eliminar el dinero en efectivo 100%, no, sí. Se trata de reducir el uso hasta un 50%.
3: Sí.
1: Entonces, obviamente en lugares donde no hay ni señal,
3: pues sí, claro.
1: No vas a poder hacer ni que transferencia, ni que pagar con terminal o tarjeta, ¿no? Es prácticamente imposible.
3: Sí, imagínate, te vas a la zona de los Tuxtlas, a las playas, a toda esta zona para allá y dices, voy con la familia, pero no
1: te voy a decir algo, ya puedes pagar con tarjeta en la zona de costa.
3: Pero ¿a poco todos los negocios tienen?
1: Deberían, porque es zona turística. Y ahí y limitantes en internet ya no hay. O sea, ya hay internet, antenas digitales, ¿no? Y ya está el uso digital de internet y demás. Es zona turística, se podría decir que a lo mejor no sea próximo que ya todos, pero que sí
3: que ya vayan poco
1: tratan
3: a poco
1: de previsualizarlo,
3: todos.
1: ¿No?
3: Sí, sí.
1: Pero si me dices tú, oye, pero a ver, la zona acá de montaña.
3: Sí.
1: La zona acá de del Diamante o por allá.
3: Para
1: pues sí está
3: Coyame.
1: Más complicado. Coyame, toda esa zona para allá. Ahí sí está más complicado, ¿no? Ahí sí, en esas comunidades, pues, ¿cómo pagas?
3: Sí,
1: ¿no?
3: Sí,
1: tienes
3: claro,
1: que tenerle
3: el efectivo a fuerza.
1: El F a fuerza. Entonces, se está hablando ya de que pudiera aprobarse. Todavía no se aprueba, ¿eh?
3: Okay.
1: Todavía no se aprueba. Se envió la propuesta al. Pues ahora sí, para su discusión.
3: ¿Y aprobándose? O sea, ¿pero al aprobarse, que te obliga como negocio a tenerlo? ¿O puedes incurrir
1: no es que
3: en una obliga, falta si no lo tienes?
1: No es que te obligue, sino que ya van a dar facilidades para que tú puedas empezar a hacer uso de medios digitales para cobrar, como
3: sí,
1: el código.
3: Ahorita ya hay unas que son muy chiquitas, ¿no? Muy prácticas las de
1: transferencias. Sí. Todo eso desde hace algunos 3-4 años para atrás.
3: Sí.
1: Ya se visualizaba esa parte del reducir dinero, de reducir efectivo palpable,
3: efectivo, sí.
1: Y ya empezar a pagar. Digo, todo se ve en la facilidad de que tú puedes pagar hasta con el sensor de tu celular.
3: Que te voy a decir algo, también tiene que ver mucho de que, por ejemplo, hay mucha gente que le tiene como cierto tabú, como que cierta desconfianza, sobre todo, no quiero generalizar, pero por ejemplo, me ha tocado como que la gente adulta, la gente ya muy grande,
1: claro.
3: Como de que, no, a mí no me transfieres.
1: Yo abajo del colchón.
3: Sí, ándale, es como de que, incluso, por ejemplo, yo he querido realizar pagos y no, yo no uso eso. A mí, dame efectivo. Por desconfianza, por lo que sea, ¿no?
1: Porque también luego dicen, es que yo no declaro esto.
3: Okay.
1: Yo no, la intención, lo hemos dicho incluso con la licenciada Consuelo, no se han aumentado impuestos en estas administraciones cuatroteístas, pero sí se ha hecho más efectiva la recaudación de impuestos. O sea, sí,
3: el uso de esa
1: cada vez se vuelve más complicado andar fuera de la truza.
3: Okay.
1: En referente al uso de efectivo, el uso de dinero, de dónde te llegó ese dinero, por qué te llegó esa lana, ¿no? Por ejemplo, a lo mejor ya se vuelva el SAT un poquito más quisquilloso con esta ley. Digamos, tú tienes la venta de jaranas también.
3: Ajá.
1: Tú por la parte de redes, tú pagas un impuesto, pero ya
3: sí,
1: te lo están descontando.
3: Sí, claro, ya lo descuento.
1: Por el lado de acá de la agencia o de lo que es mezcla,
3: nómina.
1: De tu nómina, ya pagas un impuesto, ya te lo hacen los contadores de aquí. Pero tienes otro ingreso que ese a lo mejor te lo llega a detectar el SAT si se vuelve un poquito más minucioso con esta ley.
3: Sí, claro.
1: Entonces va a decir, a ver, ¿y por qué el jaranero, si me está diciendo que de Facebook gana 5 mil pesos, de mezcla gana 10 mil pesos?
3: Ajá. ¡Malaya! ¡Bueno, fuera!
1: Y de jaranas se está metiendo 20.
3: Ajá.
1: ¿Por qué?
3: Ya es donde te jala.
1: Y es,
3: ¿no?,
1: donde te va a decir, a ver, venga, che, pa' acá, venga, a ver, usted por
3: ese
1: qué.
3: Ese cedro.
1: Venga, usted por qué, ¿no?
3: Sí, claro.
1: Entonces, sí, a lo mejor sí se vuelve un poquito más quisquilloso. Quiere empezar a detectar cómo es que te está por qué te está entrando dinero de esa
3: manera.
1: Hay
3: que buscar la manera primero. Hay que buscar la manera.
1: Digo, sí, el mexicano se
3: cree creativo. Ya la tienen.
1: Pero creo. Imagínate que empieces a reducir el uso de efectivo. Que ya no te encuentres personas que te paguen con efectivo, que te digan, yo solo transferencia.
3: Solamente transferencia. Sí, tienes que adaptarte.
1: ¿Cómo tú vas a decir, no, yo voy a traer dinero en mi cartera, sí, si no hay gente que te lo pague a ti con,
3: claro,
1: con,
3: claro, con dinero? Claro, tienes que adaptarte porque vas a modificarte o morir, ¿no?
1: Y es, no, déjate de eso, a fuerza vas a tener que entrarle a recibir transferencia.
3: Sí.
1: Y a decirle al SAT, mira lo que estoy recibiendo, ¿no?
3: Sí.
1: Entonces, no es tanto que querramos o no, es que te va a obligar el mismo sistema a estar, como por ejemplo en algún momento lo fue las facturas electrónicas. Mucha gente fue creativa y dijo, yo voy a hacerlo así para que no me detecte y nada más te voy a cobrar en efectivo, y lo que yo cobre en efectivo ya no lo voy a declarar, pero lo que cobre con tarjeta, voy a procurar cobrar lo menos con tarjeta, eso es lo que voy a declarar. Y mi hermano, podrás haberle hecho eso 1 o 2 años, pero después te va a caer la voladora. Va a entrar esa parte en donde sí va a ser necesario y sí vas a tener lo que entrar. ¿Y qué ha pasado? Mucha gente le entró al SAT,
3: sí, me
1: incluyo. ¿Por qué? Porque ya estaba más que visto que tenía que ser, a fuerza, ¿no?
3: Sí.
1: Ya tenías tú que expedir tus propias facturas. Oye, pero es que nadie me pide factura. No te preocupes, dice el SAT, haz una global.
3: Sí.
1: Por todas las ventas que hiciste.
3: Sí.
1: Entonces, te digo, se van a poner de a peso.
3: Si tuviera yo una cuenta en las Bahamas o un paraíso fiscal.
1: Pero no creo que te lo abran con una poca, sí, claro, lana, ¿no?
3: Entonces, si ahí te va lo de 3 jaranas, ¿no?
1: Sí, no creo.
3: Claro, que señor Don Irving, estábamos esperando.
1: Que dijera, exacto. Y esto no es otra cosa más que, bueno, hay de esto de los paraísos fiscales, es porque hay países en donde el impuesto es mucho menor, sí, o no hay en no algunos, hay, ¿no? Por tener lana, por eso es que abren cuentas.
3: ¿Para así. Cuándo lo quieren?
1: 2027, mi hermano.
3: 2027.
1: Ya está prácticamente a la vuelta de la esquina. Tu código de, por ejemplo, tu CURP digital,
3: sí,
1: ya va a estar incluido en este tema. Yo creo que cada vez nos los vamos a apelar menos al gobierno de que sepa cuánto dinero tenemos.
3: Cada vez va a estar más fácil saber para el gobierno lo que generas, ¿no?
1: Exacto.
3: Sí.
1: Exacto. Entonces, les vamos a decir los puntos más importantes. Primal, aquí los traigo.
3: Ajá.
1: De esta ley digital del uso de efectivo. Se pretende que haya más pagos digitales. El objetivo principal de esta ley es ampliar el uso de medios electrónicos y digitales para comprar, pagar servicios y realizar trámites.
3: Ok.
1: Ya a lo mejor ya haya muchos. Yo creo que el gobierno iba a empezar. O sea, va a ser el primero en decirte, ya no vamos a recibir en efectivo, todo lo tienes que hacer mediante transferencia.
3: Sí.
1: O pago digital, o tu CODI, porque ya tiene mucho tiempo promocionando esto del CODI, ¿no?
3: Sí,
1: que ya
3: sí.
1: Todos los bancos a fuerza tenían que tener CODI, el uso de CODI. Por ejemplo, también gobierno y comercio, se plantea que autoridades y proveedores de bienes y servicios habiliten una infraestructura para aceptar pagos digitales y comuniquen cuáles son los medios que reciben. El CURP digital también podría utilizarse como mecanismo de identificación para contratar digitalmente determinados servicios financieros. Los bancos te van a empezar a obligar también, te van a empezar a solicitar. También con esto del registro de celular, que decían, no, yo no lo voy a registrar.
3: Uh-huh.
1: Vamos a tener que hacerlo sí o sí. El día de mañana que pierdas tu línea, la próxima que compres ya va a venir registrado. O sea, no es como que digas tú, bueno, no voy a registrar mi línea. Mi hermano, dalo, o sea, ya resígnate.
3: Sí.
1: Va a ser. Ahorita quizá no, tú te aferres a la idea de que seguir conservando tu número, aunque te quiten la línea, aunque te apaguen la red. Pero tarde o temprano esa red ya te la van a quitar definitivamente, ya no vas a poder usarla. ¿Y qué va a pasar? Pues vas a tener que comprar otra línea, ¿no? Si quieres estar comunicado.
3: Y ya va a venir registrada.
1: Porque no te la van a poder vender si no tiene el registro previo.
3: ¿Y será que no haya chips clonados ya?
1: Va a estar muy difícil, sí, porque a final de cuentas el proveedor es uno, güey.
3: Sí, claro.
1: Aunque digas tú que hay otras compañías y que... No, aparte no creo, a lo mejor ciertas empresas no creo que se arriesguen al al hecho de decir, te voy a empezar a vender, porque no va a haber manera de que puedas tener servicio, güey. ¿Sí me explico? Uh-huh. No va a haber manera de que puedas tener servicio si no hay un registro.
3: Ya. Yeah.
1: Entonces, pues aunque quisieras hacerlo, aunque dijeras, tú voy a hacer mi chanchullo aquí a vender chips clonados, lo que sea, ¿de qué te serviría un chip clonado?
3: Sí, si no vas a tener el servicio de...
1: No, o sea, realmente te está fiscalizando toda esa parte con miras a esto, ¿no? A la digitalización y a que en algún momento los pagos... Te subes a la U y ya puedes pagar con tu celular, güey.
3: ¿Sí?
1: Sí, el aparatito que traen donde pones la tarjeta, ya, por ejemplo, el mismo U ya no te recibe efectivo. Sí. Tú te subes, tienes que recargar tu tarjeta.
3: Cuando no traigo la tarjeta, me lo tienen que cobrar en efectivo.
1: Hasta ahorita.
3: Hasta ahorita, sí.
1: Hasta ahorita, pero tú puedes llegar y poner tu celular... con tu wallet.
3: Sí.
1: Y te cobra el AU.
3: El AU.
1: Sí, o sea, ya está todo así. Esta ley no busca eliminar totalmente el efectivo. Solo contempla la idea de que en alguna contingencia que impida los esto contempla que en alguna contingencia donde se te impida pagar digitalmente puedas pagar con efectivo o cheque.
3: Sí.
1: O sea, la idea es reducirlo a un 50% el uso.
3: Okay.
1: Y bueno, hasta el momento se encuentra en proceso legislativo. Todavía no es oficial, o sea, todavía no está aprobado.
3: Todo está para el 27, ¿no?
1: Todo está para el 2027. Ya se entregó a la Cámara,
3: sí,
1: para su chequeo, para su análisis,
3: su revisión,
1: y que próximamente puede estar pues haciéndose valer, ¿no?
3: Sí.
1: Entonces, esto es parte del paquete económico para el 2027, esta ley que se denomina Ley de Economía Digital.
3: Órale, pues ahí a ponerse las pilas, Flota, más que adaptarse, más que meterse al redil.
1: Sí, y contempla que negocios pequeños tengan el uso del pago de digital.
3: Digital, ¿no?
1: Sí.
3: Puta, mis amigos de la talachera aquí enfrente van a tener que cobrar el ponche con... Luego se me ponen a carandoso que no tienen cambio de 50.
1: En algún momento quizá el mismo sistema les obligue a tener, sí, que usarlo, güey. La transferencia, cuando menos la que transferencia.
3: Fíjate. ¿No? Pues a ver cómo se va prestando este fenómeno.
1: Y llega un momento en donde ya no tenga. Yo no traigo efectivo, o sea, ¿de dónde te lo agarro?
3: Que te imaginas que lleguemos al tiempo de, güey, mira las antiguas monedas de a 10, ¿no?
1: Oye, mira el antiguo billete de 500.
3: El antiguo billete
1: de 500. Estaban diciendo que con esta ley se prevé que vaya a eliminarse el billete de 500.
3: Ya. Se elimina el de 500. Y el de a 1000, por supuesto.
1: Por supuesto, también. Ya ni hablar del de 1000, que es el que circula todavía menos.
3: Benito va de retache otra vez
1: por el evento. Otra vez para atrás, no le duró mucho el gusto.
3: Mi Benny, pobrecito, cómo anda brincando de billete en billete. Te imaginas, güey.
1: Ahora ya van a sacar unas tarjetas de banco con la cara de Benito Juárez, para que no se siente.
3: Tarjetas de... ¿Cómo se llamaría, güey?
1: La Benicard.
3: Imagíname. Qué cosas, ¿no?
1: Sí.
3: Está duro. Vamos siendo testigos de estos cambios.
1: Y bien rápido, loco. Sí, bien rápido. Sí, sí. Bien rápido, ¿no?
3: Ya. Cuando ya a mi hija le toque así de, ¿qué es dinero, papá? ¿Qué es eso?
1: ¿Qué es dinero?
3: Bueno, no, porque ya lo usa, ¿no?
1: Tus nietos, más
3: bien. Mis nietos, así ya. Como de que no manches que cargabas dinero, pa, ¿no?
1: Cargabas tarjeta.
3: ¿Qué? Así como de...
1: Digo, cargabas cartera.
3: Ándale, así como... Papá, ¿por qué mis abuelitos tienen esos papeles pegados en el traje de boda? ¿Te imaginas? A mi nieto.
1: ¿Qué son esos papeles que...
3: Papá, ¿por qué traen papeles de colores? Mi bisabuelo, mi difunto, ¿por qué trae esos papeles de colores pegados en su boda? ¿Te imaginas así el choque?
1: Oye, papá, ¿y esas piedritas que aventaban cuando bautizaba a un niño? ¿Qué se trata?
3: Sí.
1: Casi, güey.
3: Que, por cierto, me estaba platicando mi abuelita, digo...
1: Otro tema.
3: De que la invitaron a una boda, güey. Y es una de las cosas que me encanta de mi abuela. La invitaron a una boda y le dijeron, doña Betty, usted va a ser la encargada ahí de hacer como que un jueguito en la boda, ¿no? Y mi abuela compró puros billetes falsos. Ajá. Para hacer esta... Porque dice, Irving, ya no se hace eso en las bodas. O sea, eso era como que una práctica muy antigua de pegarle a los novios, pasar de mes en mes y la gente le... Pero a mi abuela se le ocurrió que era buena idea comprar pues falsos para ella hacer la dinámica. Pero yo creo que la gente se la creyó, güey. O sea, había entre los invitados, había quienes pensaron que estaba pasando realmente. Entonces...
1: Billetes de juguete, ¿no?
3: Sí, de juguete. Y empezó la banda a sacar billete, güey. Y le empezaron a pegar. Se hizo la novia y el novio de 8,000 varos.
0: y no iban a hacer eso, nomás porque mi abuela dijo, yo voy a hacer este jueguito, y vieron que una señora, mi abuela, les empezó a pegar billetes a 500.
1: Pero, al derecho, qué poderosa viene.
0: No, me empezaba a pegar billetes de 500 falsos, porque así era la dinámica del jueguito que mi abuela iba a hacer, no sé qué iba a hacer. Obviamente te estoy hablando de una bodita ahí de saloncito, ¿no?
1: En corto.
0: Pero el público empezó a sacar, porque te digo, yo creo que hay mucha gente que todavía nos tocó ver cómo a los novios se les pegaban antes
1: los billetes,
0: ¿no? Ándale, con alfileres, y andaban llenitos de billetes, sí, en la espalda.
1: Ahí y salía para la luna de miel o para pagarle al fotógrafo.
0: ¿Qué es lo que más se atrasa?
1: Es lo que más se atrasa luego, ¿eh?
0: Fíjate. No, pues ahorita ya los fotógrafos no se les va a pagar en efectivo.
1: No,
0: ya.
1: Es transferencia, papá.
0: Pura transferencia.
1: ¿Sí? Ay, que ahora sí hay que declararlo bien.
0: Maldita sea.
1: Pues así las cosas, señores y señores, con esto de los dineros. Aquí en nuestro país, de cara a una digitalización inminente, yo nada más diría que si van a hacer esas jaladas, optimicen los servicios.
0: Ándale,
1: que sí, funcionen, sí, como Pompi de bebé. Sí,
0: claro que no.
1: Que no salgan mañana con que, oye, que el sistema falló. Que se cayó la red y no tienes ni cómo mover tu dinero, güey.
0: Se cayó la red, Lalo, y ya tienes menos 40 mil.
1: Exacto, güey. Ojalá no sea así. Oye, que se saturó como se satura luego cuando quieres hacer tu declaración del SAT y se saturó la plataforma.
0: No, pues se le satura a los maestros para subir documentación.
1: Nada más es lo que digo. Optimicen los servicios.
0: Sí, claro, porque si te estás parando.
1: Prevean.
0: Claro, prevean.
1: Diciendo que México va a la rumbo a la digitalización y que no sé qué, y todavía tengamos, sí, un montón de baches en nuestras carreteras, claro, pues no, ¿verdad? No,
0: y con la red cayéndose y mala señal y...
1: Sin nada más, luz, imagínate, güey.
0: Apagones.
1: Exacto, güey. Ojalá no sea así. Oye, que se saturó como se satura luego cuando quieres hacer tu declaración del SAT y se saturó la plataforma.
0: No, pues se le satura a los maestros para subir documentación.
1: Nada más es lo que digo. Optimicen los servicios.
0: Sí, claro, porque si te estás parando.
1: Prevean.
0: Claro, prevean.
1: Diciendo que México va a la rumbo a la digitalización y que no sé qué, y todavía tengamos, sí, un montón de baches en nuestras carreteras, claro, pues no, ¿verdad? No,
0: y con la red cayéndose y mala señal y sin luz, apagones.
1: Cuando se fue el internet, que se fue que por...

0: No,
1: días.
0: No, no, no, que estuvo 24 horas, 24 ¿no? Prácticamente horas. Se cayó en la noche a mediodía del siguiente, menos de 24 horas.
1: Okay.
0: No un se caos, pudo hacer ¿no? nada, fue un caos, güey. No, no sirvían los cajeros, no servían los celulares para hacer transferencias.
1: Sí, güey.
0: Que tenía dinero, pues bueno, la armó, pero ¿y el que no?
1: El que no.
0: Y si pasa que ya no haya circulante ni dinero.
1: Sí, como dicen, en alguna contingencia que mira que somos presa y estamos a la pasada, claro. Huracanes, temblores y cuanta cosa, esto va a colapsar, ¿no? Claro. No solamente en el ámbito físico, sino también en lo digital, no puedo mover nada, ¿no?
0: Exacto. Entonces,
1: ojalá que sí.
0: Y que los bancos fortalezcan sus sistemas de seguridad.
1: De seguridad también.
0: Porque pues también va a entrar mucho tágara. Porque así como hay en las calles rateros, va a haber cibernéticos, sí. Que van a violar.
1: Que le saben.
0: Y van a volarse la lana. Ahí el aviso a Coppel
1: para que me pague
0: y que pues refuerce su sistema de seguridad. Yo siempre lo voy a decir, usted no guarde su dinero en Coppel. Digo, quien tenga la oportunidad de escuchar y haga caso, sea poquito, mucha gente que nos escuche, no guarden su dinero en Coppel, no confíen en Coppel, de verdad, no confíen en Coppel. Su banco es una basura, lo voy a decir siempre, y a quien tenga yo la oportunidad de decírselo, se lo voy a decir y siempre lo voy a comentar. Es una basura de su banco, una porquería. Yo sé ya de más casos que les han aplicado la misma. Por lo menos he conocido 3 casos más.
1: Como el
0: que
1: el
0: no
1: tuyo.
0: O que intenta sacar dinero del cajero, les dice que ya les entregó el dinero y nunca sacó el dinero.
1: Okay.
0: Y les hizo el descuento en su lugar, y tienen que entrar a un tema otra vez porque tienen que reclamar, y en el banco no les dicen que ellos no pueden hacer nada, que no.
1: Tienes que
0: y ahí se pasan la bolita.
1: ¿Y a quién tienes que recurrir ahí?
0: Pues a Conducef. Sí, ya a ver otro. Y ya son vueltas, son pagos. ¿Qué dices tú? Pues me voy a gastar una lana también en esto. Pues,
1: pero me voy a gastar más en las vueltas que en lo que realmente iba yo a retirar, ¿no?
0: Pero imagínate, si eso pasa aquí nada más en la región. 3-4 personas, ponle, 5.
1: Sí, a nivel nacional.
0: A nivel nacional, ¿cuánta lana no se clavan, güey? Los ratas de Coppel.
1: Sí, sí.
0: Y muy católicos, según ellos. Pero bueno, vámonos a la pausa, regresamos.
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3: En Mezcla FM son las 10:54.
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1: En Mezcla FM son las 11 con 17 minutos.
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0: ¿Qué dice la banda? La flota que anda trabajando ya desde muy temprano.
1: Ahí anda reportándose con nosotros, dice... Dice, primales, si nada más se fue un, si nada más se fue el internet y había una radio que no podía transmitir, dice...
0: La banda es pesada, güey. La banda no se mide, güey. ¿Por qué son así?
1: Ah,
0: flota,
1: pero que no se vaya la luz y nosotros no...
0: Se le va la luz y ahí con nosotros fuga. Fuera cáscara.
1: Fuera cáscara, señoras y señores. No, la neta es que la digitalización obliga así a modernizar, a que se escuche mejor, a que se vea mejor, pero pues es que esos servicios tienen que estar eficientes.
0: Como pompa de bebé.
1: No podemos decirlo de Telmex, ¿verdad? Que sí. Provee internet así, uff, la. Ni que tenemos el mejor sistema de electrificación.
0: Solo tenemos a Telmex.
1: ¿Cómo qué?
0: O sea, como proveedor de...
1: ¿Aquí?
0: Sí.
1: Pues es que sí, prácticamente, ¿no? Porque...
0: Sí, no hay
1: bueno,
0: otro.
1: Es que no sé si se tiene contratado algún otro tipo de internet además de Telmex.
0: Ajá.
1: Este... El servicio de luz, ¿no cuenta? No, ¿ah?
0: No, pues es...
1: De electricidad, agua.
0: ¿No? O me refiero al servicio de telefonía, de internet y eso, solamente puedes acudir a Telmex, ¿no? ¿O qué otro hay para...?
1: Pues de telefonía, sí, de teléfono.
0: Sí, no, pues hace falta esa competencia, esas otras sí, empresas.
1: Llévatela fácil, llévatela ahí, Lizzy.
0: Sí.
1: Hay otras, Megacable creo que también da servicio de telefonía, sí. Cablevisión e internet.
0: A mí que me... ¿Cuál era la que me había dicho el oso que según muy buena y que jala en todos lados?
1: No sé.
0: El que trae el oso trae dos, ¿no? Juanito trae...
1: Ah, bueno, pero eso es de celular.
0: Eso es de empresa celular, ¿no?
1: Sí,
0: que,
1: sí.
0: Pues, me han dicho... ¿Byte se llama?
1: Ajá, no. es satelital.
0: Ah, mira.
1: Sí.
0: Fíjate.
1: Y fíjate que en algún momento probé un chip satelital y sí había señal hasta en la costa, ¿vio?
0: Sí, jala chido.
1: Sí, sin problema.
0: Oh, sí. Y cuando tumben el satélite...
1: ¿Quién lo va a tumbar?
0: El ruso.
1: Ah, bueno, ya. Tendrán que buscar otro.
0: Sí, yo el más conspiranoico, ¿no? Yo el más.
1: Eso veo, güey. Todo tiene. No lo van a tumbar.
0: Yo el más.
1: México no tiene problema con los rusos.
0: Tiene problema con Estados Unidos y por Estados Unidos con Rusia, pero no tiene problema con Rusia. Sí, no. Siempre hay una flota, un vato que es como el más. ¿Cómo le llaman?
1: Paranoico.
0: El más paranoico. El más. No, pero el no es pesimista. Hay otra palabra que no encuentro ahorita.
1: El que todo lo encuentra.
0: Como el más catastrófico, así como que todo, siempre ve un final desastroso para cualquier cosa, ¿no?
1: Sí. Así eres, así te comportas a veces.
0: Yo. Y saludos para los amigos de los tacos de Quilapan. A la flota taquera. Taqueremos mucho.
1: Taqueremos. Ya se viene la güera, señores y señores. Oye,
0: otra vez, güey.
1: Por cierto, el huracán Polo volvió a ser categoría 5, ya no venía para abajo. Wey. Y hoy en la mañana agarró fuerza otra vez.
0: Está pegando el aire duro ahorita en Cabo
1: San Tijuana,
0: en Cabo San Lucas, empecé a ver imágenes de contactos que tengo.
1: Sí.
0: Donde ponen el video y se ve que
1: va duro, ¿eh? Categoría 5, rachas de aire que están alcanzando los 300 kilómetros por hora.
0: A su va rapidísimo, ¿no?
1: Va vueltísimo la... Ha hecho la mocha.
0: Sí, güey, porque me encanta que el mexicano tiene que agregarle ese juego de palabras, si no representa.
1: Sí, no, claro.
0: Porque cualquier extranjero te diría, no, va muy duro.
1: Va
0: no
1: rápido.
0: No te sabe. Va rápido.
1: Fuerte,
0: va
1: o fuerte. Fuerte
0: o está fuerte, ¿no? Está sí. Rápido. Pero el mexicano tiene que agregarle exactamente. Va hecho su ching. Si no lo dice de esa manera, claro. El mexicano no se lo imagina.
1: Por eso es que el español, específicamente la manera de hablarlo en México, es más difícil.
0: Sí, el castellano no ha hablado en México.
1: Sí. Entonces, por eso, por ese tipo de jueguitos de palabras que nos inventamos a veces.
0: Y entre más alargas la palabra, es más potente, ¿no?
1: Sí. No es lo mismo decir va fuerte. No es lo mismo decir va fuerte
0: va
1: que
0: fuerte
1: va a rompe su...
0: Va va hecho su reverendísima. Trata de acabar la frase ya a los dos minutos. Ya que claro. Quien te está escuchando dice... Sí está duro, sí está fuerte.
1: Sí, va fuerte.
0: Sí está,
1: bro.
0: Perro, güey.
1: Pues es que 300 kilómetros por hora, güey.
0: No, pues está rápido, ¿no?
1: Si a 100, si rachas de 100, 120 kilómetros por hora.
0: No, olvídate, güey, ya. Te agarro tránsito ya, güey. Sí, no, que no lo vaya a prender ahí en, un tránsito, porque imagina 300 y pico, güey. Levanta carros, ¿no? Ya. Voltea los carros y fácil.
1: Láminas y todo, ventanas. Hace destrozos. Sí,
0: levanta gato por la
1: ciudad. Ah, claro, claro. Mapaches. Mapa.
0: No, te imaginas,
1: no, rompe ventanas, rompe.
0: Pues, ojalá que todo salga bien, que nuestros hermanos de allá, de aquel lado.
1: Sí, Tijuana, todo eso para allá, Baja California.
0: Fíjate.
1: Allá está duro, el huracán está pegando fuerte, está pegando. Y en una de esas se anda juntando con, creo que es Olivia, creo que se llamaba el otro, que anda también.
0: Ay, Diosito santo, que no se vayan a cruzar.
1: Van a chocar, van a chocar, van a chocar.
0: No se vayan a cruzar y vayan a tener huracancitos, porque va.
1: Estaba duro. Y ya, bueno, acá bajó. Ya no hubo estragos, mira.
0: Bueno, más, como que nada más, ajá, como que muy leve, ¿no?
1: Ni un remanente así como que del 2%.
0: ¿Será para que vaya a llover otra vez?
1: Yo creo que sí va a estar así, como que estos días.
0: Va a caer la agüita, ¿no?
1: Va a caer la güera, la de repente, se va a quitar. Lo bueno que no ha venido un huracán. Oye, para acá, para el Golfo, no hay huracanes, ¿verdad? Solo es el Pacífico.
0: Pues ahorita no, o sea, se ha habido, si ya de alguna manera.
1: Pero sobre todo el Caribe hacia abajo,
0: sí,
1: ¿no?
0: El Caribe, ahí sí es paso obligado, es tiro por viaje.
1: Es tiro por viaje.
0: Sí, ahí es paso y cruce obligado.
1: En Cancún, allá.
0: Sí, las sí. Ah, que ¿por qué nosotros? Pues que te vienes a vivir para acá, ¿no?
1: Pues sí.
0: Pero nosotros sí nos salva un poquito la forma que tiene el Golfo de México. No, que no agarra tanta fuerza, salvo Stan. ¿Te acuerdas cuando Stan agarró fuerza acá de este lado del Golfo?
1: Por cierto, vamos a escuchar la canción de Stan.
0: Date. Pero no, saca así en el Pacífico toda la fuerza, güey.
1: Sí. Pues está directo, está como que diciéndole, venga a mí.
0: Entra de lleno, como Juan por su casa, carnal.
1: Pero ya una vez agarra tierra, ya se inhabilita, sí. ¿No? Nada más quedan las lluvias y todo ese rollo, pero... Pues buena vibra para todos los que andan allá. Si usted tiene familiares en la costa del Pacífico, bueno, pues comuníquese con ellos, trate de hablar bien. Ya ahorita está más hacia arriba, ya no está tanto hacia Guerrero, hacia este lado acá, Oaxaca, sino que ya anda más arriba, más al norte, hacia Tijuana, hacia Baja California, esa zona Mexicali.
0: Los Cabos,
1: San Lucas, Los Quepos. Allá también están sonando pues ya las alertas. Vámonos a la pausa, regresamos con el duelo de roles.
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3: En Mezcla FM son las 11:44.
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Las 12:09, bienvenidos a las movidas en este, ay, viernes, señores, fin de semana, el fin de semana es pago y la, qué barbaridad, ya estamos a fin de semana y bueno, pues muchos con la buena vibra, aunque amanecimos aquí en la región de los Tuxtlas con lluvia, de repente se asoma el señor sol, de repente vuelve el chipichipi y así nos estamos y ahorita está nubladito, 28 grados, aunque usted no lo crea, aquí en San Andrés Tuxtla, Veracruz, desde donde los saludamos completamente en vivo, a través del 104.7, allá nuestros hermanos de Acayucan, Veracruz, la zona sur del estado, controlando el territorio, mezcla el buen Lito a través del 98.1, y a ti también te saludamos, tú que nos escuchas a través de www.mezclafm.mx. Escuchaste a Los Vázquez con Juguito de Piña y ahora nos vamos a ir con más música. Recuerda el número en cabina 294-146-255 942-2817 para que te comuniques, para que me digas qué rolón quieres escuchar y por supuesto a quién vamos a saludar o a quién vamos a felicitar en este 25 de septiembre del 2026. La verdad es que bueno, con muchísimo ánimo porque estamos prácticamente a una semana de finalizar este mes de septiembre, este mes patrio, y por supuesto, pues darle paso a pues a un mes más, ¿verdad? Y pues pasarla bien, es lo que más estamos esperando, dándole pues ya prácticamente la bienvenida a más de las tradiciones de nuestro hermoso México. Nos vamos a ir con más música, aquí llega una de las canciones más conocidas de una banda mexicana, es una adaptación de un son cubano popularizada precisamente por esta agrupación en 1988, les hablo de La Negra Tomasa, aquí llega Caifanes, cuando son las 12:10, así que súbele más a tu radio que estás en Territorio Mezcla.

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1: En Mezcla FM son las 12 con 19 minutos.
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1: Ya a las 12:37 minutos en Mezcla FM, la mejor música. Siempre escuchaste a los luchadores en voz de la Sonora Santanera. Y fíjate que un dato curioso es que esta canción fue compuesta en el año de 1952 y según fuentes que recogen la historia de su compositor, fue creada como una canción de tono cómico relacionado con la lucha libre. Es por eso que menciona a luchadores como El Santo, El Cavernario, que eran luchadores que estaban pues en su época y sobre todo Blue Demon y el Bulldog. Así que, bueno, pues esta canción que ha quedado en la historia de muchos, ¿verdad? En la que han bailado y disfrutado y sobre todo, pues déjenme les cuento que la Sonora Santanera retomó esta canción en su 60 aniversario porque hicieron un CD dedicado pues a todas las canciones durante toda esta trayectoria musical. Además de que sus compositores fue Pedro Pablo Pedro Guadarrama Ocariz y también Raúl Héctor Raúl Zapata Ferrer, entre otros que participaron en componer pues esta rola, que es un hit y que definitivamente no va a pasar de moda. Señores, nos vamos con más música. Aquí llega la Banda Blanca, pero antes te recuerdo números en cabina: 294-146-255, 94-228-17, 12:38 minutos y seguimos sacudiendo la polilla.
2: ¿Saben que llegó?

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1: En Mezcla FM son las 12 con 47 minutos.
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solamente 5 minutos nos separan de la 1 de la tarde y en Mezcla FM, la mejor música siempre. Le mandamos saludos a la familia Velasco allá en Los Pinos, como siempre escuchándonos a todo volumen y como debe de ser, mi gente hermosa por acá también. Le mandamos saludos a nuestros amigos allá en conocida panadería de Calería, para nuestro amigo José Quino y su esposa Esmeralda, ¿verdad? Que el día de ayer estaban pues muy activos y espero que hoy de la misma forma. Le mandamos saludos también a la flota que nos está escuchando y nos pide por acá la canción de Daniel Villalobos, Ramón y Pascual. Nos vamos a ir con ellos cuando son en este momento 4 minutos para la 1 de la tarde, ya las 12:56 y hay que agarrar pareja porque seguimos con más movidas. Es fin de semana, señores, y el cuerpo lo sabe.

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3:10 y en Mezcla FM, la mejor música. Siempre avanzamos con este espacio musical, las movidas de la potrilla. Y bueno, últimamente en varias semanas para acá hemos visto pues muchas polémicas, ¿verdad? Ayer me explicaban precisamente tanto Lupita como Carlitos, compañeros aquí en Mezcla FM, acerca de la polémica que trae Alex Syntek después de hacer unos comentarios que sí, analizamos, están un poco fuera de lugar, ¿verdad? Porque pues al final, si tú no estás vigente en la música, es porque definitivamente pues no quieres. Y fíjense que ahora le corresponde a Edwin Cass también estar metido pues por ahí en una polémica, porque explotó contra Mariana Ochoa, y es que la llama Musi y le promete que no va a ganar el reality porque pues hay polémica alrededor de esto, que de alguna manera pues en lo personal a mí no me llama tanto la atención, que es la Casa de los Famosos México, porque sigue creciendo. Y pues ahora Edwin Cass, el líder de Grupo Firme, se unió al ruedo, decidió responder sin filtros a las declaraciones de Mariana Ochoa, quien aseguró que pues ese Pérez continúa en el reality gracias a un supuesto padrino, haciendo referencia pues a Edwin Cass. Entonces él pues no reparó en decir por ahí que ella es una mustia, que lejos de quedarse callado pues salió a la defensa de su amigo y dejó en claro que no está de acuerdo con los comentarios de la ex integrante de OV7. Lo que sí les puedo decir es que, bueno, al final lo que está buscando precisamente este reality, la Casa de los Famosos, es mantenerse vigente, ¿no? Que al final, pues esto también le ayuda. Mi gente hermosa, nos vamos con música. Precisamente aquí llega Alex Syntek con Los Ángeles Azules. Súbele, 13:11, vámonos.

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1: En Mezcla FM son las 13 horas con 15 minutos.
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Las 3:28 y bueno, vámonos con estas efemérides. Déjenme les cuento que un día como hoy, 25 de septiembre, pero de 1539, llegó la primera imprenta a México, y es que el gobierno de México registra precisamente este día como el día de la primera imprenta. Este acontecimiento está relacionado con el origen de la producción de libros y documentos impresos en América, además de que un 25 de septiembre también se celebra el Día Nacional de el tipógrafo. La fecha está vinculada precisamente con la llegada de la imprenta a América. La UNAM señala que desde del 2002 se celebra esta fecha como el Día Nacional del Tipógrafo. Así que las cosas, señores, así las cosas. Y bueno, pues hoy vamos a celebrar a lo grande. Felicidades a todos los que estén cumpliendo años. Nos vamos con más música. Ya las 3:29. Seguimos con más de la Sonora Dinamita y Chuy Lizárraga.

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0: Julieta Venegas.
1: Muchas gracias.
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3: En Mezcla FM son las 13 horas con 46 minutos.
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Ya las 2:06 en Mezcla FM, la mejor música siempre. Oigan, bienvenidos a los que vienen arribando hacia San Andrés Tuxtla, vienen de Acayucan, de Santiago Tuxtla o de otros puntos del hermoso estado de Veracruz. Y bueno, también a ti que estás trabajando a bordo de tu unidad de taxi, al buen nene, al Moloc, al brujo mayor, al Ferrari, a los amigos de este sitio que está ubicada en esta, digamos, en esta tienda departamental que está a las afueras de San Andrés, viniendo por allá por el Instituto Mexicano del Seguro Social, ¿verdad? Un saludo enorme para ellos, para los amigos que están precisamente sobre lo que, o frente a la terminal de primera clase aquí en San Andrés Tuxtla. Un fuerte abrazo para ellos, que van, también se trasladan rumbo a Juan Díaz Covarrubias. Nos vamos con más música, vamos a bailar algo de merengue. Aquí llega Elvis Crespo, súbele, son las 2:06 en Mezcla FM, la mejor música siempre.

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1: En Mezcla FM son las 14 horas con 17 minutos.
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Las 2:33 en Mezcla FM, la mejor música. Siempre avanzamos con más movidas en este ya fin de semana y por supuesto con la mejor actitud, ¿verdad? Ya volvió a asomar la carita el señor Sol. Así hemos estado desde la mañana y bueno, la temperatura hasta este momento seguimos con 28 grados a la sombra. Así las cosas, señores, nos vamos con más música y ahora vamos a recordar a una agrupación que ya es toda una leyenda de la música norteña. Ellos son los Tigres del Norte y para todos los que disfrutan de esas canciones con sabor, ritmo y muchísimo sentimiento, aquí llega uno de sus grandes éxitos. Súbale volumen a tu radio que esto se va a poner bien bueno y aquí llega La Manzanita. Vámonos con ellos, 2:33.

Las 14:44, le mandamos saludos al buen Jesús Fiscal, escuchándonos ahí en Tepancan, y aquí llegan los Carquis con Ya no se usa peludo. Solamente 16 minutos nos separan de las 3 de la tarde. Óyeme,

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1: En Mezcla FM son las 14 horas con 47 minutos.
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10: Ya, muchachos, vamos a empezar ya. Ahora, viene.

0: gracias, muchas gracias, muchas gracias, pero no, no, no, no, no, no tengo dinero.
1: Solamente 6 minutos nos separan de las 3 de la tarde. Que tengan buen provecho. Les voy a dejar con esto que me solicitaron hace un ratito. Se llama La Barca del Amor. Es a cargo de Nativo Show. Con esto me despido, pero regreso a las 5 para cerrar semana, señores. Mientras tanto, que tengan buen provecho y hasta más al rato.

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1: En Mezcla FM son las 15 horas, con 17 minutos.
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1: En Mezcla FM son las 15 horas, con 48 minutos.
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1: En Mezcla FM son las 16 horas con 18 minutos.
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1: En Mezcla FM son las 16 horas con 47 minutos.
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0: Ándale, sabrositos, ¿eh?
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2: En Mezcla FM son las 17 horas con 23 minutos.
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1: En Mezcla FM son las 17 horas con 45 minutos.
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Solamente 13 minutos nos separan de las 6 de la tarde. Te dejo en buenas manos. Viene Javi a continuación a cerrar semana contigo. Y por supuesto, tú y yo tenemos una cita el próximo domingo en punto de las 9 de la mañana. Que tengas excelente resto de este viernes y, por supuesto, buen fin de semana.